Saludos a la gente que está antes y después de nosotros en diferentes programas con su contenido, con su programa, con su producción. Bueno, por ser parte de la radio más elegida, el saludo, el cariño y un par de temas elegidos, por supuesto. ¿Cómo no? ¿Cómo negarnos? Día martes a pleno, temporada otoño-invierno.

la música elegida para este momento, con gran calidad de sonido, con muy buenos temas, unas versiones acústicas, unas versiones remix, que para chuparse los dedos de rechupete, se puede decir tranquilamente. Sí, bueno, nos entendiste. Conducción de Rodolfo Laconi, eterno sin este show de clásicos que no se detiene.

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Viste, la temática está buena, no se habla del aumento de la luz, del gas, del agua, que la patente, que el alquiler. Acá solamente escuchamos y nos divertimos con muy buena música, nos relajamos con muy buena música también, según el estilo que le guste a cada uno. Pero artistas que han dejado todo en los rankings, en los charts, que a lo mejor lo viste en vivo, que a lo mejor tenés muchas ganas de verlos, o quizás ya no están, pero que han dejado un legado increíble, incomparable. Todo es inolvidable. Eternos Hit versión de martes.

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estas canciones siguen sonando y nos queda poco tiempo, pero igual, la historia sigue mañana, el jueves, el viernes, aprovechar, porque en poco tiempo decimos, nos estamos despidiendo. Buenas canciones, 2 horas de Eternos Hits.

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0: llega este último bloque de música elegida, porque después sí habrá que guardar todo, fichas, cargadores, mouse, auriculares, porque mañana será otro día y acá hay más gente, no estamos solos, más gente trabajando, así que seamos solidarios, acomodamos todo, termo, mate, lo que sea, porque la jornada continúa, Eternos Hit llegando al final.
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nos despedimos, nos vamos, nos encontramos el día de mañana miércoles a la misma hora de costumbre para pasar dos horas terribles, increíbles, muy buenas, de principio a fin. Esto fue Martes, temporada otoño-invierno, sí, temporada mundialista, se puede decir, 2026, conducción de Rodolfo Laconi. Mañana volvemos con mucho más.

0: acá llegamos por hoy en Eternos Hits. Te esperamos la próxima con esas canciones que siempre te acompañan. Gracias por tu compañía.
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Todos bien, todos contentos y felices de compartir el martes ya con nosotros en el aire de la radio. Bueno, a ponerle pilas, a ponerle ganas, porque ya estamos aquí en la radio con toda la música que te gusta, la música que querías volver a escuchar y que está en el aire. Yo soy Cristian Carballo, esto es All This Time. Arrancábamos con AC/DC y su Back in Black y vamos a compartir buenas canciones. Llega Here Lose and the News ahora, lindo tema para ponerle ritmo al comienzo. Llega The Heart of Rock and Roll, bienvenidos a All This Time.

All Right Now, dice Free. Ahí lo estábamos escuchando en el aire de la radio, compartiendo buenos clásicos, esas canciones que querías volver a escuchar en el aire. Andrés Calamaro, año 99 para cuando te conocí.

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Soda Stereo en la radio, lo que se iba, Juegos de Seducción, una muy linda canción, para compartir juntos aquí, por supuesto, en este All This Time. Estas canciones que querías volver a escuchar y que, por supuesto, están en el aire de la radio para disfrutarlas con vos. Muy buen tema, realmente, muy buen tema que lo compuso Gustavo Cerati, que lo interpretó en su banda de rock, que bueno, que fue una de las más importantes de la historia de la música nacional y también, obviamente, una de las canciones más importantes del grupo, lanzada como el sexto tema del segundo álbum de la banda, Nada Personal, que salió a la venta en octubre del 85. Nos vamos a quedar con David Bowie ahora, Underground.

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clásico del futuro en All This Time. Estábamos escuchando esta canción que ya tiene algunos años, pero bueno, todavía no se la considera como clásico y realmente es una muy buena canción. Era Foster the People lo que estabas escuchando con Pump Up Kicks, esta canción de la banda estadounidense de indie pop que, bueno, justamente se lanzó como single de debut de la banda en septiembre de 2010 y más tarde fue incluida en su EP Foster the People y en su álbum Torch. La pista recibió un considerable atención después de publicarse en línea en 2010 como una descarga gratuita y ayudó al grupo a conseguir un contrato de grabación de varios álbumes con el sello Columbia antes de emitirse la versión comercial. Esta canción hace referencia a la masacre de la escuela secundaria de Columbine ocurrida en 1999 y apareció en series de televisión, muchísimas, entre ellas CSI New York y otras, The Vampire Diaries y demás. Y también en películas, ni más ni menos. Y en una serie de Netflix, en todos lados. Bueno, ahí estabas escuchando a Foster the People, clásico del futuro, Pump It Up Kicks, lo que estábamos compartiendo. De hecho, hace poquito se hizo una versión nueva de este tema, ¿sí? Que la hacen con una voz de unas chicas y demás, que se llama Pump It Up. Pero bueno, esta es la versión original de la canción, que sonaba en All This Time como clásico del futuro. Y nos vamos a quedar con un verdadero clásico. Llega Bono, U2 con I Still Having Fun, What I'm Looking For.

0: Qué linda canción, cortita pero hermosa. Ahí se iba Agujas y Alfileres.
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Una canción del año 1999 de la mano de Savage Garden. Affirmation, se iba en All This Time. Ahora Edwin Collins, A Girl Like You.

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sonando en All This Time era Sinfonía Agridulce, Bittersweet Symphony, esta canción del grupo inglés que se lanzó en el año 1997 como single en junio de ese año. Y luego el álbum Urban Hymns fue lanzado con este tema siendo la primera canción de ellos. El sencillo incluía numerosas pistas adicionales, incluyendo otras versiones del tema, como una versión de radio y otra extendida de mayor duración. Esta canción llegó al puesto número 382 de las mejores canciones de la historia, según un conteo realizado por la revista Rolling Stone, y en la clasificación de las 100 mejores canciones de todos los tiempos, según la emisora australiana Triple J, y la canción llegó al puesto número 14, así que muy bien. Realmente, The Verb sonaba año 97, 21 años para cumplir esta canción, increíble. Esto era Sinfonía Agridulce. Nos vamos a quedar con Bon Jovi, You Give Love.

0: Charles Martin's Bell, año 1987. Los clásicos que querías volver a escuchar. Estas canciones que marcaron algún momento de tu vida. Y están acá, con vos, en Oldies Time.
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con canciones increíbles. Y este tema, que realmente fue éxito moderado en algunos países, pero que lo logró, Vamos a bajar el ritmo ahora, vamos a escuchar una muy linda canción para este momento, para relajarnos un poco, Nos quedamos con Michael Bolton, esto es Lean on Me.

0: Miguel Mateos y Música Nacional con Es tan fácil romper un corazón.
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1993 para Counting Crows y su Mr. Jones, esta canción de la banda estadounidense, muy buen tema realmente, que fue un single lanzado ya en el 93, y bueno, el tercero de su álbum debut, que realmente tuvo un éxito muy, muy, muy, muy grande, fue el primer éxito radial de la banda y uno de los singles más populares de ellos. Vamos ahora con Sublime y Lo que tengo.

0: Sí, pero...
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0: Guns N' Roses, Knocking on Heaven's Door, año 1992, un clásico increíble para la banda de Axl Rose.
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Go Again, dice esta canción de Whitesnake que estábamos escuchando aquí en el aire de la radio, compartiendo buenas canciones, buena música, compartiendo All This Time con estos clásicos maravillosos y esta música que te gusta tanto y que a nosotros también nos gusta compartir con vos, así que le ponemos lo mejor, ¿eh? ¿Te parece? Claro que sí. Seguimos con mucho más en este martes, ahora The House Martins, Happy Hour.

Pleasure se iba con Love You to the Sky aquí en el aire de la radio en Oldies Time, y con esta canción ya le estamos poniendo el cierre a nuestro Oldies Time. Señoras y señores, estamos llegando al final. Gracias por estar ahí del otro lado, por acompañarnos, por formar parte de este programa que tanto nos gusta hacer. Quédate porque hay mucho más para seguir disfrutando, obviamente, y mañana en la mitad de la semana nos vamos a encontrar con mucho, mucho más. Así que te esperamos con lo mejor, obviamente. Yo soy Cristian Carballo, esto fue Oldies Time. Quédate con Fangyang Cannibals, It's Okay, It's Alright. Que tengas una excelente jornada y que disfrutes lo que resta del día. Chao.

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4: Bienvenidos a todos. Abrimos un nuevo programa, el de mitad de semana, el que más cuesta, el del miércoles 17. Viste que yo te digo que estamos igual que vos. Bueno, el miércoles debe ser el día que más te cuesta, seguramente. Bueno, miércoles 17, efeméride, un día como hoy, pero de 1997, se estrena en cines la comedia de culto La boda de mi mejor amigo, protagonizada por quién. A ver, díganme. Tienen que saberlo del otro lado, como bien noventeros que son. Por Julia Roberts y Cameron Díaz, una película que redefinió las comedias románticas de los 90 y dejó a todo el mundo cantando Say a Little Prayer for You. Bueno, restaurantes. ¿Se acuerdan de esa escena? Bueno, a mitad de semana, recordando el año 1997, cuando Julia Roberts intentaba arruinar un casamiento y nos regalaba una de las comedias más icónicas, como decíamos recién, de la década. Pero nosotros cambiamos rotundamente el clima en el estudio, bajamos las luces y entramos en el terreno del grunge, año 1991, Pearl Jam con Jeremy.

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Bueno, estamos ahí medio bizarritos, ¿eh? Pata a pata, el general, en este Volviendo a los 90, programa de retros, programa que te acompaña a full todos los días. Ace of Base, Don't Turn Around.

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año 1997, para escuchar esta perlita. El año 1996, pero mirá vos, rock alternativo, groove urbano, una canción que no pasa de moda porque tiene una clase impresionante. Ahí estaba Lucius Jackson, Naked Eyes.

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8: Esta canción la escribí para un músico que conocí en el Parque del Retiro, un parque que hay en Madrid. Así que toca para mí.

desde el MTV Unplugged, era el señor Alejandro Sanz. Qué buen disco el MTV Unplugged de Alejandro Sanz, ¿eh? Sí, lo vamos a volver a escuchar en breve, se los voy a comentar. Toca para mí, año 2000 ahora, después del exitoso disco debut de Britney, sacaba este tema que le daba nombre también al segundo trabajo. Britney Spears, Oops, I Did It Again.

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Eran los Babasónicos con Viva Santana. Acordate que te podés comunicar con nosotros a través de nuestro Facebook, de nuestro Instagram, Volviendo a los 90 Radio, y contarnos y cantarnos lo que quieras. Si querés, nos mandás un audio cantando, ¿por qué no? ¿Desde qué parte del mundo nos escuchás? Black Eyed Peas, Don't Lie.

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2: Final para este día miércoles 17 de junio del año 2026. Te dejo un fuerte abrazo. Mañana vuelvan, que acá vamos a estar con mucho más Volviendo a los 90. Te dejo un gran abrazo. Chau.
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2: Así estamos nosotros comenzando un miércoles de Super Soft. Sí, los miércoles maravillosos de un tiempo que fue hermoso, que nos encantan. ¿Por qué? Porque tiene estos lentos clásicos que nos tocan el corazoncito. Vamos a ver si nos conectamos con las telenovelas o simplemente nos entregamos a estos lentos clásicos que siempre, siempre nos dan una bajada de cambio especial, una diferente, un toquecito más. Mi nombre es Mario Alejandro Santa Cruz. Quédate conmigo.

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0: Sí, yo sé que vos, sí, seguramente recordás alguna telenovela que te tocó el corazón. Porque las telenovelas tocan todas las historias. Desamores, amores platónicos, amores que no se concretan. En realidad hacen un entreviero maravilloso esto. O sea, este que está enamorado de aquella, aquella que de esta, del otro. Es un pim pum pan leño para el carbón esto.
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2: Que tuvimos grandes telenovelas de producción nacional argentina. Después las reemplazaron por algunas brasileras, mexicanas, época de Thalía, árabes en su mayoría por estos tiempos. Digo árabes, pero no sé específicamente, pero bueno, de esos países. ¿Cuál recordás vos que te haya sido inolvidable?

0: Te quedaste enganchado con María la del Barrio. Bueno, lo que tenían esas telenovelas mexicanas, esa exacerbación en la actuación, esa sobreactuación, de las cuales han salido muchos memes, hay que reconocer, ¿o no? Muchos reels, mucho TikTok, mucho de todo. Ah, creo que pasamos también por telenovelas colombianas, ¿no? Bueno, no estoy haciendo todo de memoria, no estoy investigando nada, estoy charlando con vos para pasar lindo este rato, mientras escuchamos los mejores lentos de toda la historia.
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5: Bien, así seguimos nosotros y yo sigo haciéndote compañía. Tengo estos ratitos con mi gargantita, sí, pero bueno, bien. El fresquito nos pega todo de alguna manera diferente. A mí me pegó así, pero me tenés acá porque yo a vos no te abandono. Yo tu dosis diaria de clásicos.

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0: Y así es como estaba nuestro mes temático de junio, seguirá temático en julio. No tenemos un descanso hasta el 7 de julio que termine la semana de la dulzura retro.
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2: Bueno, si yo se me voy a quedar, o sea, telenovelas tuvimos muchísimas. No sé si lo tuyo era Pasión de Gavilanes, resistiré, ¿qué onda, eh? Un poquito más acá en el tiempo. Yo escuché hablar, pero nunca vi. Creo que era Rolando Rojas Taxista. Bueno, hay algunas que son predecesoras mías de mi existencia que no las registro. Sí, siempre voy a decir, sacando de lo argentino, siempre recordaba de la televisión, no sé por qué me quedó grabado, Dallas, los Carrington y los Colbier, bueno, algo así. Pero se me había quedado pegada por la presentación.

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1: Vos recordás clásicos como Una lágrima sobre el teléfono. O con la música del Paz Martínez. Nosotros seguimos a puros clásicos. Sí, internacionales. Y parece que cuando llega el frío, cuando es invierno, nos gusta escuchar más música lenta.

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2: Nosotros seguimos esta semana con un poquitito más. Vamos a hablar un poquitito más de películas, de comedias. Vamos a ponernos divertidos. De pelis argentinas o lo que sea de producción nacional. Después de eso quiero ir hacia las historietas. La próxima semana quiero estar con las historietas. Quiero hablar de Paturuzú, Isidorito, Inodoro Pereira. Si habrás pasado siestas, tirado en la cama, tirada, leyendo alguna revista.

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1: Y sí, hubo un tiempo que fue hermoso y fue tiempo de esta música, tiempo de nuestras historias. Recuerdos que nosotros despertamos acá en este programa. Sí, porque este ratito que estamos acá estamos para recordar. Porque la música, que fue la banda de sonido de nuestra historia, allá en los 80 y los 90, la música nos hace recordar.

0: Ojo con eso.
1: El mundial pasado miré todos los partidos, cada partido en un lugar distinto, y este mundial lo volveré a hacer. Pero lo que quise decir es que no charlamos del mundial en el programa por una cuestión.

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4: Bueno, yo vengo de a poquito, superando esta, digo, no gripe, pero bueno, este cambio de clima a todos nos pegó. A mí me pegó, me agarró. La industria del pañuelo salvó esta semana, más o menos, digamos, de lo que estuve chorreando por todos lados, mi pobre nariz. Y meta remedio y cuidarme y tecitos y cositas, esa mezcla de la ciencia con las cositas que nos enseñó la abuela. Con todo nos curamos, pero hay que cuidarse, es cierto. Y viste cómo está el clima, viste, así como viene en frío, después viene una tanda de calor y nos deja todo de cama. Por eso a cuidarse, mis chiquitos y mis chiquitas, emponchadito ahí, escuchando la radio.

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0: bueno, me tomé tranquilón el miércoles. Sí, súper tranqui, súper tranqui. Porque venimos bastante temáticos de hace bastante y vamos a seguir temáticos el resto del mes. Y inclusive seguimos temáticos, viste que después tenemos la otra semanita con el tema de programas de entretenimiento de la televisión argentina que me encantan. Yo me quiero casar. ¿Y usted? No, pero bueno, ¿quién no se va a acordar? Bueno, feliz domingo, lo demás. Pero este verugo carámbula con su alcoyana, ultra con capri. Qué suspenso, ¿no?
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0: Así, mis chiquitos y mis chiquitas, terminamos este miércoles de Super Soft en un tiempo que fue hermoso. Super relajado, super tranqui, escuchando música. Mañana volvemos con más pelis argentinas. Seguimos con la temática de la semana, seguimos compartiendo tiempo juntos, seguimos recordando, seguimos dejándonos llevar al pasado un ratito para desconectarnos del hoy y pasarla bien. Mi nombre es Mario Alejandro Santa Cruz. Te espero mañana. Chau, chau.
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Hola, ¿qué tal? ¿Cómo les va? Placer de saludarlos. Qué buena mañana, más allá del frío, de la jornada nublada. Tenemos 9 grados de temperatura, pero tenemos todavía la adrenalina de una gran victoria argentina anoche. Tremenda victoria tricota del capitán Leo Messi para la gran alegría que dio a todos los argentinos. El debut de la escaloneta en el Mundial, ganando 3-0 frente a Argelia. Increíble lo que pasó anoche. Todavía hay festejo. Más allá del frío veo la gente de la campera, pero abajo la camiseta celeste y blanca. Abrigarse algunos con gorro celeste y blanco. Vi bufandas celeste y blanco, cuellitos celeste y blanco que tenemos acá en la radio también para cuidar la garganta. Pero bueno, hoy es un día teñido de celeste y blanco, teniendo en cuenta que queríamos arrancar así con el pie derecho y se terminó dando lo mejor que podía suceder. Goleada argentina con un Lionel Messi intratable, que arrancó con un gol que luego fue anulado por el VAR. Lo mismo pasó para Argelia, pero luego vinieron los golazos. Golazos donde no hay dudas y donde Argentina puso su sello de gran candidato, créame, así. Así son las cosas. Uno arranca por ahí diciendo, bueno, no sé, va a defender el título, puede ser que gane o no, va a ser un partido duro, difícil, pero lo resolvió realmente muy bien la escaloneta. Ahora, próximo partido, el próximo lunes 22 a las 14. O sea, terminamos acá un poco antes y nos quedamos enganchados frente a la pantalla chica para ver el segundo compromiso. Será el próximo lunes frente a Austria, que viene de ganar también porque ganó frente a Jordania. Será un partidazo el próximo lunes también para verlo. Bueno, vamos a Argentina. Estamos en modo mundial y súper contentos tras una gran victoria en la noche de ayer. Ya estamos habilitando el número para contactarse. No se olviden, el 3884-072-201 habilitado. Hoy vamos a ir con una edición reducida, porque enseguida también 13:30 nos vamos para la cancha. Hoy juega el Lobo Jujeño. Hoy vas a poder escuchar, vas a disfrutar la transmisión. Siempre acompañamos a Gimnasia y Esgrima de Jujuy en su condición de local. Hoy será frente al Torito de Mataderos, frente a Nueva Chicago. Hoy a través de la cadena provincial del fútbol, Gimnasia de Jujuy, Nueva Chicago. El partido que va a arrancar a las 15. Y nosotros acá temprano, 13:30, vamos ya con todo el equipo deportivo. Estábamos chequeando un poco todo lo que va a ser también este gran evento. Se va a dar enseguida, dentro de algunas horas. Y ojalá que también sea victoria jujeña. Qué lindo, me dicen por acá, han tirado algunas fotos. Bueno, la consigna era enviar fotos, sacarse una foto anoche frente al televisor, sacarse una foto con amigos, una selfie, colores celeste y blanco. Bueno, envíalos.

Pero vamos a Argentina, se arrancó con mucha confianza, con mucha seguridad. Un partido donde el Lord termina resolviendo el capitán del seleccionado. No hay palabras, dijo Lionel Scaloni. No hay palabras, dijo McAllister. ¿Qué más se puede acotar? ¿Qué más se puede decir? Con un hombre que no para de hacer goles, que sigue batiendo récords, sigue rompiendo los esquemas. Se ha quedado como máximo goleador, superando al alemán Klose, de haber convertido 16 goles en los mundiales. Es increíble. Increíble. Había marcado 2 Mbappé. Y bueno, Messi marcó 3. O sea, acá también hay una competencia interna. ¿No? Claro, entre goleadores y jugadores de la élite. Hoy estamos así. Felicitar.

Nah, tenemos una felicidad realmente muy, muy grande luego de haber obtenido la primera victoria en el Mundial. Se arrancó muy bien, ojalá que terminemos excelente. Bueno, voy a anotar por acá, Silvana quiere llevar premio, quiere llevar la camiseta de Ardillas Deportes y Ardillas Sport. Silvana, 576, te voy tomando los datos acá, incorporándote a la lista. Voy a anotar por acá, Fernanda, enviado la foto, Fernanda. Ven ahí, Fernanda. De fondo lo vemos a Leo Messi. En el televisor pegada a la tele. Así está mi amiga Fernanda Carabajal. Bueno, un besito, Fernanda. En Remember, te puedes llegar a ganar la camiseta. Bueno, voy a anotar por acá, Carmela nació en Italia, pero se nacionalizó Argentina. Acá la vemos a Carmela. Carmela, le habrá encantado el tema Felicità. Bueno, un besito para Carmela. Hola, buen día. ¿Cómo te va, Samu? Re contento nosotros acá por el triunfo de Argentina. Ojalá sigamos así. Aguante la escaloneta y aguante Boca. Abracadabra, la canción que elige Carlos. Te mando un abrazo grande, Carlos. Que tengas un excelente día. Bueno, ha enviado la foto la amiga Valle. Veo, Valle. Muy buena foto, ¿eh? Muy buena foto. La vamos a replicar en la pantalla del 7 el próximo sábado. Envía la foto con la camiseta celeste y blanca, tu foto. La foto con amigos, ahí con la familia, lo que fue anoche. Envíala que el sábado que viene, de 21 a 22 en la pantalla del 7, lo vamos a mostrar.

0: por acá, se pone en contacto Grace. Dice, vos me querés matar. Gracias por tanto, Samu. Aquí dando clases en compañía de la radio. La radio la mejor. Este tema de Mancol se llama Endless Summer Ride. Verano interminable. Regalo para Grace. Y regalo para toda la gente que lo pide siempre. 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
0: Y como siempre, muy temprano, por acá chateando con mi amigo Adolfo, la gente de Papelera El Tucumano. 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Voy a notar por acá a Mariana Inés. Hola, ¿cómo va? Buen día, Samu. Lindo miércoles. Saludos. Vamos a Argentina. Mariana Inés reportándose muy temprano. También se va reportando el abonado 906 directamente desde Palpalá y Fabio. Dice buen día, como siempre, disfrutando de la radio. Contento con el triunfo, gracias por la buena música también. Excelente jornada para todos. Abonado 906 saludando a Edith y Renato. Abrazo grande, chicos. Y ya te digo que el próximo sábado vamos a tener el video de esta canción, una versión en vivo del italiano Pietro Paolo Pelandi, conocido como P. Lion. El próximo sábado, una versión tremenda donde invita a algunos exponentes del Ítalo.

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1: Y veo por acá, se pone en contacto Lali. Abrazo para Lali, que nos ha dejado un GIF. Me dice, bueno, escuchando, bendiciones. Te mandamos un abrazo grande, Lali. Que llegue ese abrazo hacia Santo Domingo, la ciudad de Dios. Hola, ¿cómo va? Para participar por la camiseta. Estamos disfrutando, escuchando la radio. Allí en el Hospital San Roque está Ana y compañeros. Enorme abrazo para Ana. Ana, ya voy a regalarles una buena canción al que viene para la gente amiga del San Roque. Me tiene que dejar Ana los tres últimos números del documento y la foto. La consigna hasta el próximo viernes es la foto con la camiseta, con la bandera, con el gorro, algo celeste y blanco y foto. Foto que quiero mostrar también allí en la pantalla del 7. Bueno, envíen la foto como hizo por acá Valle. Que la vea Valle. Con la camiseta, con la trionda. Con la pelota en mano, bien ahí. Bueno, un abrazo para Valle. Ya estás anotada. 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
1: Bueno, veo por acá linda foto que nos ha enviado Mariana Inés. Se lo ha compartido anoche, directamente anoche. Llegó la foto ahí con la familia. Así la vemos a Mariana. Qué lindo, ¿eh? Colores celeste y blanco, camiseta, bandera. E incluso pinta carita, todo celeste y blanco. Buenísimo. Bueno, esto vamos a mostrarlo el próximo sábado de 21 a 22 en la pantalla del 7. La consigna, ya saben, para llevarse la camiseta es enviar la foto, luqueado vos o luqueada vos, con la bandera, si tenés ahí la camiseta a mano, mejor. Y si no, un gorro, una bubucela, algo celeste y blanco. Enviar la foto directamente al número de WhatsApp. Momento de Eddie Hangston.

0: Bueno, me encanta, qué buena canción. También de los años 80. Pertenece al género Italo Disco, género musical que siempre repasamos acá en la radio. Y se lo voy a regalar a Ana y también a los compañeros y compañeras que trabajan así en el Hospital San Roque. Me voy a ir ahora para San Pedro para saludar a otro abonado. Abonado 463, dice mañana nublada, fresca, acá en la Perla del Ramal. ¿Algún tema en programación? Un abrazo, mi amigo Marcos Antonio. 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
2: 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Internacionales.
3: El Papa llama a cuidar a los abuelos. Durante la Jornada Mundial de los Abuelos, el Papa instó a la comunidad a visitar a los mayores, quienes a menudo sufren de soledad. León XIV resaltó que el amor de Dios no olvida a nadie y pidió oraciones por la paz.
2: Nacionales.
4: Enfrentamiento entre hinchas en Nueva York. Previo al partido entre Argentina y Argelia en Kansas City, se registraron enfrentamientos entre hinchas de ambos países en Times Square, Nueva York. La policía local confirmó que hubo al menos un detenido durante los incidentes.
2: Deportes.
3: Noruega arranca con fuerza en el Mundial. Noruega ha comenzado su participación en el Mundial con un partido contra Irak. Erling Haaland se destacó al marcar 2 goles, llevando a su equipo a una victoria contundente.
2: Espectáculos.
4: Recomendación insólita de René Pérez a Fandinho. Soledad Fandinho reveló un curioso consejo de su exesposo, René Pérez, sobre cómo encontrar pareja. La famosa compartió que él le sugirió sumarse a una app de citas para mejorar sus oportunidades amorosas.
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0: Y veo por acá, nos están enviando fotos. Mandarle un gran abrazo para mi amigo Roberto. Roberto, querido, se aprecia muy bien la bandera de fondo. Bueno, veo ahí un televisor altas pulgadas. Bien ahí. Bueno, mi amigo Roberto, te voy a anotar la foto tuya, la vamos a mostrar el próximo sábado por la noche en la pantalla del 7. Bueno, estaba chateando por acá con Virginia. Muy buena foto que nos ha enviado Virginia. Así vemos a todo un grupete celeste y blanco. La mesa. Así vemos asado por medio. Y se mandale un beso y un saludo para mis colegas y amigos gapuleros. El asador, Alexis el asador.
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0: Bueno, ya saben que la consigna es enviar la foto. La foto celeste y blanca, vos ahí con la camiseta, con el gorro, no sé, la bandera en mano, la bucela, la trionda, la pelota, claro. Bueno, envía tu foto, que la foto vale. Vale la foto porque te puedes llevar un premio muy bueno. La camiseta de Ardicias Deportes. Muy buena camiseta de Ardicias. 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Bárbaro. A jugársela.

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Ana, que es abonada 207, desde ya la disfrutando de la radio como cada día. Bueno, me encanta, Ana. Luqueada, camiseta, vincha, está buenísimo. Y me manda un video de la previa, a ver qué previa. Ah, bueno, la previa. Vamos a Argentina. Si gano una remera, no me enojo. Bueno, vamos a ver si hay suerte, Ana. Te voy anotando la consigna, ya la cumpliste. El de enviar datos y obviamente estar con la foto luqueada con los colores celeste y blanco. Bueno, estaba chateando por acá con Virginia. Voy a saludar al profe Claudio, a la gente de New Imagen Capul, así en Alto Comedero, en el SIC Copacabana, el lunes, miércoles y viernes. Así se encuentran para bailar, para disfrutar. Bueno, a ver si me doy una vuelta, chicos. A ver si me doy una vuelta, ¿eh? Voy a saludar al profe Claudio. Voy a saludar a todos los chicos. 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Así en Alto Comedero, en el SIC Copacabana. Y voy a saludar por acá a María. A María de Sabonada 909. Está acá reportándome como cada día feliz. Feliz como una perdiz. Mira ahí, me encanta. María, claro, estamos todos súper contentos luego de la victoria del seleccionado argentino. Hola, ¿cómo va? Estamos a full acá con la radio. Samu, ¿puede ser algún tema de los Bonnie Aim? Escuchamos desde que estabas en Radio Santa María. A ver la foto que he enviado. Ah, qué buena foto, la 10. La 10, celeste y blanca, y la alternativa, la azul, pero la 10 en el medio, la trionda y el televisor, también la copa, Alfredito Contreras. Muy buena foto la tuya, la vamos a pasar el próximo sábado de 21 a 22 en la pantalla del 7. A ver qué buena foto que envía por acá Hugo. Ah, tremenda foto. Vemos ahí a la familia, picada de por medio, qué picada. Y ya me dio hambre, ¿eh? No, veo unos pancitos ahí, aceitunas, jamón, queso. No, tremendo. Muy buena picada, mi amigo Hugo, viendo el partido con la familia como tiene que ser. No ha enviado foto Liliana. Liliana, tenés que enviar foto. Tienes que enviar foto, Liliana. Abonada 729.

Y veo por acá la abonada 590. Sí, envía la foto. A ver la foto de Sol. La vemos hacia Marisol, la bandera celeste y blanca, la trionda. Ah, bueno, el tele. Está buenísima la foto. Bueno, me encantó, abonada 590. Te mando un beso, Marisol. Y te voy anotando a ver si llevas la camiseta de Ardillas. Está muy bueno. Siempre ganar algo, ¿no? Dice, con la radio, disfrutándola, dedícame algún tema en programación. Ayer fue un día espectacular, día que ganamos. 3 goles de Leo Messi, ídolo total de Argentina, dice mi amiga Marisol.

Y también voy a anotar a Héctor. ¿Qué fotito que envió Héctor? Ah, bueno, veo la bucela ahí. Y veo también... ¿Qué es esto? A ver, ah, sándwich. Ah, claro, ahí. Lomito, milanesa, ¿qué más había de ver? Matambre. Ah, buenísimo. Ahí veo la segunda foto. Qué gustito que se dieron anoche. Bueno, me imagino que con mucha alegría luego de la victoria argentina. Bueno, un beso enorme para la familia de Héctor. Héctor, querido, lo tuyo también va a salir. Lo vamos a mostrar en la pantalla del 7 el próximo sábado.

Bueno, a ver, veo la foto que nos envía acá mi amigo Toti. ¡Ay, qué buena fotito! Así lo vemos. A la familia de mi amigo Toti, a la hija, a la familia de la nena. Bueno, todos luqueados, ¿eh? Así estaba la banda anoche, me dice. ¡Qué buen día, querido! ¡Qué lindo, eh! ¡Qué lindo verlos! Abrazo grande para Toti. Así vamos, aparte de la familia de mi amigo Toti. Que tengan un excelente día. A ver la foto que envía por acá. A ver, Claudia. Ah, qué buena foto, Claudia. Ah, tremenda foto que nos deja. Veo la camiseta, pero veo también el luquete que tiene. ¿Quién es la que está ahí al lado que está pintando la cara a todos? Pero está bueno, ¿eh? El pinta caritas. Y la vemos a Claudia con la camiseta. Muy bueno, Clau. Me encantó la foto. Bueno, colores celeste y blanco. Ya saben. Envíen la foto. La foto que envió por acá mi amigo Toti. Así la vemos a Mika, a Mati y al nieto Lolo. Claro, ahí está Lolo. Un besito para Lolo. Mirá Lolo, ¿eh? Cómo creció Lolo. Qué bárbaro. A Lolo lo conocí de bebé prácticamente a Lolo. No puedo creer que esté tan grande Lolo. Bueno, un abrazo fuerte ahí para Lolo. Un beso para Mika, la mamá. Saludamos a toda la filia, que la verdad que lindo, ¿eh? Amigo Toti, qué familia, ¿eh? Y también abrazo para Mati. Me encanta, todos luqueados con la camiseta del seleccionado argentino. Bueno, sigan enviando fotos. Hay fotos. De acá producción está rescatando porque tu foto celeste y blanca se va a ver. Se va a ver el próximo sábado en la tele. A ver, mi amigo José Solís. Ah, bueno. Mostrando la bandera allí en el hospital Pablo Soria. Así en el hospital Soria. Nos vemos a mi amigo José Solís. El canicita del Soria, mostrando la bandera, buenísima, ¿eh? La vamos a mostrar el sábado. A ver qué dice, vaya, acá nada de filtro, ¿eh? No hay filtro, a ver. Ah, bien, bien, bien, bien. Vemos ahí mostrando la camiseta argentina.

0: Me cuenta por acá la abonada 207 que vio el partido de Argentina, la victoria y la escaloneta. La vio sola con la nena y la nieta. Así en otra provincia, claro. Qué bueno poder disfrutar también de la familia, aunque sea con una videollamada. Igual nunca vas a estar ahí sola, mi amiga abonada 207. Siempre está la familia. Así que qué bueno. Estaba viendo el video, muy bueno. La previa en clase de gel. Se ganó una remera ahí, la nena. La vemos, Ana, súper luqueada. Voy a anotar también a Javier abonado número 2. Se aguante la escaloneta y aguante el lobo jujeño. Vamos, el lobo esta tarde.
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0: Bueno, mandamos un abrazo grande para mi amigo Toti. 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Ya voy a meterme con el tema bad, malo. Ahora lo vamos a disfrutar, Javi. Voy saludando por acá a Sergio. Se pone en contacto, Sergio, querido. Qué buena foto también. Envíen la foto, no se olviden de la foto celeste y blanca. La foto con la camiseta. Puede ser con un gorro, la bandera. Algo celeste y blanco. Y lo vamos a mostrar el sábado que viene en la tele. Y también, claro, pueden llevarse un muy buen premio. It's on you. MC Sara and the Real McCoy. MCSA.

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0: Un tema que voy a regalar, que voy a dedicar a quienes habían solicitado algo de los Bonnie Aim. Se trata de mi amigo Alfredito Contreras. Bueno, Alfredo querido, espero que lo hayas disfrutado así en la casa o en el trabajo. Se llama Volviendo a Casa, De Vuelta a Casa, este tema de los Bonnie. Está llegando algo de música nacional. Hoy estamos súper contentos porque ganó Argentina.
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0: Esto es Industria Argentina.
1: Bueno, si aparece así, la verdad que no lo vamos a disfrutar. Se viene Industria Argentina, gracias a quienes están así del otro lado. Ya voy a meterme con una y otra foto que siguen enviando por acá. Te recuerdo, el número está totalmente habilitado. Me hice producción primero una canción, este tema La Vida Es Una Flor, y luego sí estamos ya con la música nacional. Ahí da, a ver.

Bueno, a ver, coincido por acá con producción. Hace rato que este tema de los Ace of Base no lo programamos. Muy bueno, la vida es una flor.

Bueno, a ver, voy a saludar por acá el personal del turno mañana, Colegio Polimodal número 3. Un abrazo a Raquel, Ivana, Claudia, María, César, con el tema Lover Why de St. Louis. Y por el concurso voy a anotar por acá a César Medina. A ver, César, qué buena foto de César. La celeste y blanca, la 10, la de Messi. Que para todo el colegio polimodal número 3. Abrazo grande, César. Vamos a ir con Lover Wise. Sí, nos encanta. Y tenemos un lento por disfrutar.

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0: Pero me encanta, persiana americana. Pero me encanta todo eso. Impresionante el mix de Soda Stereo. 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

0: Muy bueno, ya la la la. Encantado con Jennifer Page haciendo Crash. Bueno, voy a ir con el tema que ha programado por acá Lautaro. Lautaro, te mando un abrazo, Lauti. Está llegando lo tuyo.
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0: Y te vamos a presentar un verdadero clásico. Clásico. Se llama Waiting for a Girl Like You. La banda Foreigner. Y ya te digo que esta banda la vamos a disfrutar el próximo sábado en la tele. Pantalla de Canal 7, de 21 a 22, hacemos el remember.

0: Tenemos un excelente recuerdo con tremenda canción. Regalo para el Auti. Vamos a bajar un poco la música porque esta mañana nos enteramos de una triste noticia. La desaparición física de nuestro querido hermano de la vida, un gran amigo como lo fue Víctor Nina. Algunos lo recordarán porque Víctor fue la persona que me llevó, me hizo atrever un poquito más en radio, en frecuencia modulada en ese tiempo, allá a comienzos de los años 90. Qué momento, qué lindo recordarlo así a Víctor, porque claro, en ese momento era la moda la radio, la FM, como es hoy por hoy para los chicos el streaming. Una cosa así, bueno, nacía con todo, tomaba mucho auge la frecuencia modulada de la FM. Un gran amigo, un gran colega, un locutorazo, Víctor Nina, así lo conocí, así lo voy a recordar. Así que bueno, para la familia de Víctor, nuestras más sinceras condolencias para toda la familia. La verdad que uno no puede creer que un día estás y el otro día te vas. Pasó tan rápido y va a quedar ese recuerdo de Oklahoma DJ, me acordé. Oklahoma ahí con otro recordado como César, nuestro querido y amado César también, un gran DJ que está en el cielo y seguramente ahora va a acompañarlo ahí, quien fue animador también en su momento, Víctor Nina. Un gran amigo, Víctor, pero por sobre todas las cosas, una gran persona. Lo recuerda así también su amigo y compadre, Hugo Castillo. Hugo, que muy temprano en la mañana nos ha enviado un audio, nos estuvo llamando, comunicando esta triste noticia, pero hay que recordarlo con esa sonrisa que lo caracterizaba a Víctor, esa sonrisa dibujada en el rostro siempre para con los amigos, para con la gente que tanto quería él, ¿no? Y tantos bailes, tantas fiestas, tantas noches, tanto baile que queda en ese recuerdo. Así que siempre lo vamos a tener bien en cuenta. Sumamos un ángel, remember más, allá en el cielo. Y vaya si no lo es como Víctor, que la verdad lo vamos a tener siempre en el corazón, en el alma. Una gran persona que también impulsó un poco la carrera mía en radio. Así que ahí lo tengo, siempre en ese cuadrito, en ese recuerdo tan lindo. Bueno, desde acá, la verdad, como dije recién, sinceras condolencias, el pesar para la familia, que desde acá también, desde la radio, que tanto le gustaba a Víctor, que siempre escuchaba el programa y que siempre concurría a cada evento que organizábamos, todo el equipo de la radio se suma dándole mucha, mucha fuerza a la familia Nina. Lo vamos a recordar siempre a Víctor. La verdad que me duele y lo siento así, porque es una cosa que uno no puede creer, viste, que te impacta una noticia cuando te dan a conocer una persona joven, una persona edad nuestra, camada nuestra en radio. Tremendo. Hay un tema, y lo voy a buscar porque me acuerdo bien cuando estábamos ahí con Víctor, porque animaba una parte Víctor y animaba otra parte yo, ahí en cumpleaños, casamientos, vaya eventos, si no habremos estado ahí con Víctor en nuestros comienzos, nuestro recordado Víctor Nina. Hay un tema, a ver, que lo tengo por acá, obviamente, y lo vamos a compartir, porque se me viene ahora a la cabeza el momento que le tocaba animar a él, y luego me pasaba el micrófono y tenía unas botas tan particulares, unas negras, que eran, bueno, las que estaban de moda en ese momento. Y bailamos ahí, bailamos una canción tremenda que quiero recordarla ahora. Y en el Micro Music, homenaje a nuestro querido y ahora recordado Víctor Nina. Siempre, siempre Víctor, Abrazo al cielo, te vamos a querer así. Este es el tema.
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0: 1994. Recién salía, tenía una característica, ese recordado CD. Que bueno, el DJ del momento siempre dejaba todo, no se compraba nada, pero sí compraba el último compacto, el último CD. Y la gente de Oklahoma, un gran DJ del momento, ahí en el barrio Chijra, animamos ahí con Víctor, nuestro querido y recordado Víctor Nina. Y salía esta canción, no sabes, tremendo. Y te vamos a recordar así, Víctor, tratar de estar mejor.

Cada momento nos acordamos y bueno, pianta lagrimón a un amigo que de ahora en más lo vamos a tener ahí en el cielo para que nos pueda cuidar y resguardar también. En el recuerdo, un gran abrazo para nuestro querido Víctor Nina.

Bueno, veo por acá, se pone en contacto Angie. Dice, condolencias y mucha fuerza, Samu. Bueno, gracias, amiga Angie. La verdad que siempre despedir un amigo es todo un tema, ¿no? Es de no creer cuando prácticamente se ha compartido momentos esos únicos en la vida. Otra canción, Tren al Sur. La banda chilena Prisionero. Y así contento vamos a recordarlo a nuestro amigo querido, queridísimo Víctor Nina. Para vos, amigas. Hablando de amigos, hoy me llamó mi amigo Eduardiño. Dice, ¿qué pasa? ¿No llegó la transferencia a Capitán América? Capitán América, ojo, alias Capitán América, tiene que llegar la transferencia a Capitán América. Si no llega, no vale el partido de la noche. No, en serio, no vale el partido de la noche para mi amigo Eduardo si no llega a Capitán América. Claro, transferir, sigue esperando ahí la gente de Argelia. No acepta mi amigo Eduardo. Lo que sí acepta es estar al lado de la compañera de su vida, que es Mari. Hoy Mari está de cumple. Hoy Mari está sumando un año más. De hecho, anoche ahí en el taller estuvimos viendo el segundo tiempo, la gran victoria argentina. Y así, bueno, torta de por medio, con los afectos, estuvimos saludándola a Mari. Un beso enorme para Mari, de parte de toda la familia del laboratorio Diesel Río Chico. Saluda a la familia Urzagasti, la familia Ponce. Y de parte de Eduardo Ponce, que la super quiere. Anoche vi un chape de aquellos, Hace rato que no veía un chape así. Un beso para Mari. Eduardo, te quiere muchísimo.

no sabes el chape que le dio Eduardo ahí a Mari. Felicitándola por un año más. Felicitaciones. Felicidades, Mari. Fundamentalmente salud, trabajo, progreso, éxitos para Mari Urzagasti, un año más. De parte de toda la familia del laboratorio Diesel Río Chico. Aquí están noches cálidas de verano. Hot Summer Night.

0: muy bueno, Hot Summer Night. Se llama Noches Cálidas de Verano. Se lo vamos a regalar a la cumpleañera María Urzagasti. Un beso para Mari. Está saludando a Eduardo Ponce, el marido. La noche sorprendió con ese chape de América, porque estaba el Capitán América y fue un chape de América también. Lo que vimos, no pude filmar, ¿eh? No sé si hay foto, me parece que tenemos una pequeña foto. Bueno, un abrazo enorme para Eduardo, para Mari, para toda la familia Ponce, la familia Urzagasti. Que tengan un excelente día. Llegamos a las 13.
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1: Hola, hermano, ¿cómo te va? Buen día, buen día. Bueno, Pupito, ni más sentido pésame por tu amigo Nina, y mis condolencias, por supuesto, para la familia, mucha fuerza, muchas bendiciones. Obviamente ellos pasan a estar en un lugar mejor y nosotros acá remándola, ¿no? Pero bueno, así es la vida, nos sorprende a veces, nos deja vacíos en un lugar que no se puede cubrir nunca más, solamente con los recuerdos, pero bueno, fuerza mi hermano, fuerza para vos, fuerza para toda la familia, y bueno, siempre con alegría hay que despedirlos, por supuesto. Me parece perfecto que les rinda homenaje de esa manera, porque creo que todos los que se van quieren que los recordemos alegremente, felizmente, ¿viste? Claro, ¿no? Que quedemos ahí con el duro rigor de la tristeza y bueno, a veces tan irreparable que por ahí muchos no llegan a superar. Pero bueno, hermano, te mando un abrazo grande. Te pido el tema de Cyndi Lauper, por favor, si puede ser.
2: Dale.
1: Manejé toda la noche. Te mando un abrazo grande. Saludo a todos los que escuchan la radio y a tu equipo de trabajo.
2: Dale,
1: abrazo,
2: dale.
1: Hermano Jorge Molina, te abrazo.
2: Dale, que tengas un abrazo enorme para Jorge, que tengas un excelente día. Y bueno, es así. Cuando se van los amigos, cuando pasan a otro plano, por ahí dejan un vacío enorme, pero dejan ese recuerdo lindo también. Por eso lo quería recordar al amigo Víctor Nina, así. Animando conmigo ahí al lado, micrófono en mano, nos pasamos el micrófono. Y con ese tema de Diego Torres, a tratar de estar mejor. Cuando estaba ahí de moda, recién salía la canción y ya teníamos el CD. Porque dejábamos hasta de comer, te digo, para tener lo nuevo. Y en ese momento, el amigo César, compactera en mano, la Denon, puso ese tema de Diego Torres, con el cual lo recuerdo a mi amigo Víctor. Mejor música, dale.

Bueno, contarte que hoy tenemos edición reducida. Nos estamos yendo ya. Un par de canciones y cerramos, porque nos vamos a la cancha. Hoy vamos a relatar Gimnasia de Jujuy, Nueva Chicago. Hoy vamos el Lobo. Vamos al 23 de agosto. Nos vamos a la cancha, el barrio Luján. Ya está preparado todo el equipo deportivo de la radio. Ya está Fabián, ya está Miguel, ya está Facu. Ya se viene Santi. Ya nos vamos a parar la cancha para el Lobo Jujeño y el Torito de Mataderos. Gimnasia tiene que ganar. El otro día dio vuelta un partido increíble. Arrancó perdiendo 0-1 y luego 2-1 con el héroe de la noche, Bianchi, el tanque Bianchi, con un golazo de tijera chilena y luego de cabeza para el 2-1 la victoria de Gimnasia, que no le pierde pisada a Atlanta. Y de ganar hoy quedarán en igualdad de puntos, aunque diferencia de gol Atlanta mantendría la punta. Igual si Lobo gana, si Gimnasia logra los 3 puntos, alcanzará Atlanta. Y luego tiene un compromiso todos. El próximo fin de semana también vuelve a jugar el Lobo. No se detiene la Primera Nacional. Habrá un parate pequeño, corto. Y en el Mundial también vamos a tener fútbol con Gimnasia de Jujuy. Higher Love. Dime si no es una buena canción. Muy buen éxito que levanta, vamos. Dale que nos vamos a la cancha. Se está terminando el programa. Jornada nublada, jornada fresca. 12 grados de temperatura. Hace frío, ¿eh? Se cierren la puerta ahí del Monumental, por favor. ¿Qué dije? No, no. Mejor vamos a Argentina.

0: Bueno, vamos a Argentina, vamos. La escaloneta que luego de la victoria 3-0 sobre Argelia, estamos manijas. Y ahora habrá que esperar hasta el próximo lunes. ¿Lunes? ¿También vamos a tener edición reducida? No, habrá que bancar hasta las 14. Claro, ¿y quién lo banca a Garone? Lo vamos a bancar a Garone. No, bueno, me quedo. El próximo lunes, o 13:30 aproximadamente, vamos. Claro, luego todo el mundo va a estar con la pantalla. Es así. Así que bueno, habrá que esperar frente a Austria, que volvió también. Ganó bien su compromiso anoche frente a Jordania. Se viene un partidazo Argentina-Austria, próximo lunes, 14 horas. Y luego el próximo sábado. Sábado posterior, ahí vendrá con Jordania, un partido que va a las 11 de la noche. 23 horas. Bueno, luego de Remember, claro, nos quedamos así en la pantalla del 7.
1: Hola Samuel, buen día. Bueno, acá escuchando la radio, espero que tenga un lindo día. Y bueno, que te salga lindo ahí en el partido.
2: Gracias. Hola hermanito, qué bueno vas a ir a relatar. Bueno, así te vas ahora tempranito. Bueno, saludar como siempre a toda la audiencia y como siempre nos reportamos. Ahí te saluda el papá.
0: A ver, papá.
3: Hola, Samuel, ¿cómo están por
0: bien,
3: ahí?
0: Bien, papá, bien.
3: Le mandamos bien. Saludos para gracias. Todos. Y también partido ganó Argentina.
0: ¡Esa!
2: Bueno, claro. Ojalá también gane el Lobo. Gane el Lobo. Completito. Bueno, sí. Un beso para todos. Chau, chau.
0: Bueno, hagamos un completo, completito, sí. Ya ganó Argentina, que gane el Lobo enseguida. Ya me voy para la cancha, vamos a relatar Gimnasia de Jujuy, Nueva Chicago. ¿Te quedás? Hoy el amigo Garone nos hace el aguante. Aguante el amigo Garone, no sé el horario porque claro, vamos rápidamente para la cancha. Ahora sí, la banda cordobesa Pasaporte. Impondré el amor.

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Hoy nos metemos de lleno en los grandes clásicos del rock nacional argentino. Grabada durante las funciones en vivo en el Teatro Ópera en 1985, esta joya de Andrés Calamaro nunca tuvo una versión de estudio oficial con la formación original. Costumbres Argentinas es una balada pop perfecta que habla sobre el desamor y las rutinas que nos definen. Con la interpretación histriónica de Miguel Abuelo y el talento compositivo de un Calamaro muy joven, la canción se instaló para siempre en el cancionero popular. Su frescura y su estribillo invitan a un canto colectivo que trasciende las edades. Representa la época dorada de una banda que fue una verdadera usina de hits, mezclando elegancia, bohemia y una sensibilidad única para captar el pulso de la calle.

Una tremenda canción que trasciende generaciones, que todavía la seguimos disfrutando. Un tema elaborado allá en los años 80. La interpretación del gran Miguel Abuelo. Abuelos de la Nada. Costumbres argentinas en el Micro Music. No podía faltar.

0: qué buena canción, qué excelente tema de Papo Napolitano. Porque vamos juntos a la paz. Bueno, se viene la penúltima canción. Estamos cerrando, ya nos vamos para la cancha del Lobo.
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0: Se puso en contacto por acá muy temprano mi amigo Jorge Molina. Jorge, querido, gracias por las palabras. Que tengas un excelente día. Y dije un abrazo grande.

¿Qué tema? Conducir toda la noche. Manejar toda la noche. Sí, conduje toda la noche. Es el título de La Gran Cyndi Lauper. Un abrazo para Jorge, que agradece por acá. Un abrazo grande, gracias, fuerzas. Bueno, gracias, en serio. Hoy vamos a ir a despedirlo al gran amigo Víctor Nina, nuestro ángel que nos cuida ahora desde el cielo. Para quien y para quienes quieran acompañar a la noche, van a velar sus restos del amigo Víctor Nina ahí cerca de la calle Marina Vilte, la avenida Marina Vilte, ahí a la vuelta en la capilla, allí en la capilla. Lo vamos a despedir al gran y queridísimo amigo Víctor Nina. Un abrazo para Mónica. Mónica, el último tema te lo vamos a regalar a vos también. Igual se van a quedar en compañía de buena música, Se quedan en compañía de muy buena música. Quédate acá porque no se termina nada. Nos vamos a la cancha, nos vamos a transmitir el partido Gimnasia de Jujuy, Nueva Chicago. Se viene el Torito de Mataderos ya acá para enfrentar al Lobo. El Lobo tiene que ganar. Y vamos a gritar goles como gritamos goles anoche del seleccionado argentino. Vamos a gritar goles del Lobo. ¡Vamos, el Lobo! Hacemos completita la tarde también. Abrazo, gracias. Me van a quedar pendientes ahí. Antonia, gracias en la foto que ha enviado Antonia. Muy buena foto. A ver. Ah, manda foto de la previa, alegría. Que ganamos, buenísimo. Ah, mirá vos. Veo algunas latas. Un six pack. Ah, bueno. Bien ahí, bueno, invite a mí. Sí, a ver, no. A ver, hinchada, vayan ya a comer ahí. ¿Querían sanguchitos? A ver. No, qué bueno, ¿sabes? Acá se ve. ¿Tostados? No, está tremendo, Bueno, qué linda previa que tuvo, veo el tele de fondo. Te mando un beso, Antonia. No haga desear. A ver cuándo invita. Bueno, gracias a Lauti. Gracias, Silvina. Gracias, Moni. Bueno, gracias a todos. Me quedan pendientes. Ya será para mañana. Me voy con Night Fox. Lágrimas de amor. Abrazo y nos encontramos enseguida en el partido del Lobo. Ya relatamos en instantes. Por la cadena provincial del fútbol, Gimnasia Nueva Chicago.

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0: Muy pero muy buenas tardes, bienvenidos, bienvenidas. Retomamos lo prometido, la transmisión y la conexión. Ahora estableciendo directamente contacto con mis compañeros allá con el equipo deportivo de la cabina 18 del 23 de agosto. Allá nos vamos, adelante ustedes chicos, muy buenas tardes.
1: ¿Qué tal? ¿Cómo te va, Santi? Saludarte desde acá, desde la cabina número 18 para este encuentro que va a arrancar dentro de algunos minutos. Estamos expectantes, al igual que muchísima gente, mitad de semana, día miércoles. La verdad que poco público, eso podemos observar acá, poco público, el lado de la preferencial, el lado de la Lobo Norte, Lobo Sur, poco público, al igual que la zona de la platea, pero bueno, vamos de a poco nosotros también llevándoles las alternativas que van sucediendo, que se van dando en esta tarde, una tarde nublada, una tarde fría, donde voy a saludar a nuestra voz comercial, Miguel Soto, que se presenta de esta manera.
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1: Acá estamos, y como siempre también saludando a muchísimo público de todo el interior de la provincia. Llámese zona de Yungas, allá en el norte, en la Quebrada, en la Puna, también acá en zona de Valles, a través de la cadena provincial del fútbol, porque en Humahuaca somos 104.1, la nueva FM, y en Libertador, allá en General San Martín, allá en Ledesma somos Concierto 99.9 para llevarles el partido a través de la 106.7 acá en Capital. Llegamos a toda la provincia, acompañamos a Gimnasia que ya se viene para la cancha.
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1: Tenemos que decir que se mete la terna arbitral para la cancha. Se mete la terna arbitral para la cancha. Ya vamos a detallar con Facu los 11 titulares de Gimnasia de Jujuy. También los 11 del Torito de Mataderos. Será frente a Nueva Chicago. Gimnasia con la obligación de ganar para no perderle pisada a Atlanta.
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1: Bueno, voy a saludarlo a Facu, que ya me acompaña también acá en la cabina número 18. Vamos a hablar también acerca del Mundial. Estamos en modo Mundial. Estamos súper contentos tras la goleada victoria de Argentina anoche frente a Argelia, 3-0. Ganó el seleccionado argentino, triplete del capitán Leo Messi. De todo y eso, cómo va también los otros grupos, cómo se va desarrollando el Mundial. Enseguida la voz de Facu. ¿Cómo te va, Facu? Bienvenido.
3: Hola, Samuel. Hola, la gente de Radio Recuerdos. Un gusto estar acá nuevamente en la cabina número 18. Y una tarde fresca, Samuel.
1: Tarde fresca, ¿verdad? Esperemos que levante temperatura cuando empiece a girar la redonda, cuando Gimnasia vaya a buscarlo al Torito de Mataderos y poder ganar, sumar de a tres. Ya están los 11 de Gimnasia. Vamos, cuando en este preciso momento ingresa el equipo de Nueva Chicago, se mete para la cancha.
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1: Vamos a repasar los 11 titulares de Gimnasia de Jujuy. Señoras y señores, cuando se mete Gimnasia, se mete el lobo para la cancha. Así está el lobo jujeño en la cancha, señoras y señores. Poca gente, papelitos de la Lobo Norte. Algunos acá en la platea también preferencial. El recibimiento de la Lobo Sur, poca gente así en ese sector. Proyecta Gimnasia en la cancha.
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1: Contame, Facu, ¿cómo forma Gimnasia en esta tarde de día miércoles?
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1: Momento de repasar también el banco de suplentes de Pecerano luego de la presentación.
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1: Y acá divisamos que Gimnasia se va acomodando en el sector, en ese arco que da espaldas al acceso de la ciudad. Y Nueva Chicago ya ha tomado posición en el arco que da espaldas a Avenida Éxodo. Y precisamente con el Torito de Mataderos nos vamos a quedar. Repasamos los 11 titulares de la visita.
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1: Arranca, señoras y señores, moverá Nueva Chicago. Parado frente a la pelota está González. No da la orden todavía el árbitro del partido. Así vemos, cronómetro en mano, arranca, tocó, mueve así, Nueva Chicago, más atrás Caballero poniendo la pelota para Grisi, pelotazo arriba para que se juegue en terreno jujeño, venía despejando de cabeza, no puede llegar De Matei, allá va el cruce, Minervino, tiró, así, cerca Nueva Chicago, de arremetida de Guapo nomás, se vino así, Cosimano intentaba cruzarle la pelota, Milton Álvarez atento, se arrojó bien el arquero jujeño para quedarse con esa pelota.
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1: Cuando por acá se venía Cosimano también, acompañaba Ocampo. Hay córner para esos. Tuvo que despejar el hombre de Gimnasia. Defiende el Lobo jujeño, arrancó con todo el Torito de Mataderos, que ahora tiene chance con pelota detenida. Se viene el tiro de esquina, da la orden. Pelota, primer palo, conecta de cabeza Minervino, despejando para Gimnasia de Jujuy. Ya estamos en los primeros segundos, primer minuto de juego en este encuentro. Estamos así viviéndolo por la cadena provincial del fútbol.
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1: Pelotazo arriba de Minervino, lo venían buscando por acá Gallardo. Sin embargo, rebota la pelota en un hombre del Torito de Mataderos. Se equivocan ellos y recuperan la mitad de la cancha Gimnasia. Así la tiene Maidana, Maidana proyectando para Lazarte. Se viene por el carril izquierdo acá, aparece Lazarte. Se la toca para Molina, Molina hace la personal, quiere meterse. Molina por el cuerpo, gana, termina ganando Molina, pero ya había una falta. Había sancionado Lucas Caballero. Será para Gimnasia en tres cuartos de cancha. Le cometieron falta a Lazarte.
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1: Parado frente a la pelota está con camiseta número 7 Maidana. También está allí Molina, claro, Molina. ¿Quién le saca la pelota? Molina, que le entra muy bien. Vamos a ver en esta, muchachos. Así viene la pelota, se la tocaron cortita para Cachi. Le va a entrar Cachi, pégale vos, Cachi. ¡Tiro! ¡Y casi! Casi, casi, Mazuero con una mano. La termina mandando al córner. Hay tiro de esquina para Gimnasia. Buenísima la jugada, lo tuvo Cachi.
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1: Cuando se venía por acá Molina, le terminaron tocando la pelota a Molina, por eso nuevo córner para Gimnasia. Va acomodando la pelota. Así Gachi va a tirar, centro arriba pasado, segundo palo, con los puños tiene que despejar el arquero Mazuero. Le quedaba así a Gachi, no pudo empalmar bien esa pelota, que termina rebotando en un hombre, en un defensor de Nueva Chicago. La pelota va a terreno, jujeño ya la tiene el arquero Milton Álvarez. Sale jugando el equipo de Pellerano.
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1: Así tocando la pelota Soria para que la tenga Lazarte. No puede llegar tampoco así en la marca. Primero llega bien Paz, marcando la salida de Gimnasia. Menos mal que se equivocaron. La pelota ya la tiene por acá Milton Álvarez. Sale jugando desde el fondo Gimnasia 0-0.
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1: Ya tenemos 4 minutos de la primera parte. 0 para el Lobo, 0 para Nueva Chicago. Desde el fondo se va rearmando Gimnasia de Jujuy. La tiene de Matei. De Matei toca cortita para Molina. Molina nuevamente para De Matei. De Matei no quiere complicarse la vida, por eso se la tocó para Milton Álvarez. Obligado con el pie, sale jugando desde el fondo el Lobo jujeño.
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1: Tengo tiempo para una más.
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1: La viene parando de pecho por acá González. Sin embargo, llega bien a la marca De Matei, reclama una mano De Matei, clara mano. Así sanciona Lucas Caballero. Aprovecho, Facu, ¿qué te parece? Repasamos la terna arbitral.
4: Sí, Samuel, como el árbitro asignado del día de hoy es Lucas Caballero. Primer asistente Matías Bianchi. Segundo asistente Cristian Herrera. Y como cuarto árbitro Federico Tornero.
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1: En cara por acá, Cosimano, se viene Cosimano. También la pelota la viene acompañando González. A ver si en esta viene para el torito de Mataderos, que ahora remete con todo en la contra. Se la tocan por acá para Vera. Vera va a meter el centro, arriba va a llegar primero Milton Álvarez para quedarse con esa pelota cuando venía la sección. Cosimano primero termina agarrando el balón allí el arquero de Gimnasia. Sale el Lobo Jujeño desde su terreno.
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1: No pudo pararla bien Ocampo. Lo que hizo es regalarle la pelota a Gimnasia en su terreno. Allí la maniobra y también la masa de Matei, con Soria. Allí también aparece Maidana para acompañar. Ya la tiene Gimnasia. Estamos en 6 minutos de esta primera parte. Y ahora se viene Gallardo. Viene Gallardo. No puede Gallardo. Termina capitalizando la pelota por allá el número 5 Méndez. Sin embargo, la pelea bien Maidana. Recuperó Maidana. Se viene Maidana. Pegale vos. Le entró Maidana. Tiró a las manos del arquero Mazuero. Quiso sorprender. Buena chance que tuvo Gimnasia. Lo encaró, recuperó la pelota y se encargó del remate Maidana.
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1: Así se la tocaron cortita para Molina, viene Molina, va Molina, va Molina, ven cara Molina, se puede ser en esta, puede ser, hace la calecita, da la vuelta para un lado, para el otro, se la toca para Lazarte, va a meter el centro arriba, pasado centro, a ver si puede llegar, va a llegar Gallardo, acompaña por allá Millerrino también, se proyecta ahora con Soria, Soria toca cortita, no, se equivocaron en esta, pero la termina bien agarrando antes que se vaya la pelota Gallardo, se la tocó para Cachi, no pasa, qué caño que metió Cachi, tiró, no pudo. No pudo el caño que tiró Cachi y se animó al latigazo. Así viste el arquero Mazuero cerca del palo izquierdo del golero de Nueva Chicago. Se va esa pelota besando el palo. Cerca otra buena chance para Gimnasia.
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1: Bueno, veo por ahí cambio de camiseta para el jugador Minervino, que se fue de la cancha momentáneamente. Está con 10 el Lobo. Ahora sí va a autorizar la entrada de Minervino. El árbitro Lucas Caballero, le cometían falta, había falta en ataque cuando se venía por acá Cosimano de Matei, así terminó forzando con él, había falta, por eso repone desde su terreno el Lobo Jujeño.
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1: Ya te digo que tengo tiempo para una más. Dale vos, Miguel.
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1: Cuando se venía por acá, Gallardo metía al centro. Franzoni no puede llegar. Se va la pelota al lateral. Lo hacen rápido. Otro pelotazo. A ver en el centro, en el área de Nueva Chicago. Termina conectando de cabeza por acá Soria. Todo se desarrolla en terreno visitante. Así va Lazarte, le comete falta para mí a Lazarte. Sanciona ahora sí el árbitro del partido, Lucas Caballero, y en tres cuartos de cancha tiene pelota detenida, tiene chance el Lobo.
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1: Buena posición, solamente algunos metros de la media luna del área de Nueva Chicago, la va acomodando Cachi, también está parado frente a la pelota Molina, le tiene unas ganas Cachi, pero también Molina podría hacer un remate fuerte directamente al arco. Vamos a ver, todavía no da la orden el árbitro del partido, se está acomodando la barrera, 4 o 5 hombres en la barrera de Nueva Chicago, me parece que le va a entrar Cachi, también está Molina, estamos en 10 minutos de esta primera parte, 0-0, busca Gimnasia. Quiere el Lobo Jujeño. Vamos por la apertura del marcador. Se viene el equipo de Pecerano. No da la orden todavía el árbitro. Qué linda jugada para gritar el gol. A ver si era esta. Se la deja para Cachi. Tocó cortita para Molina. Va Molina, tiró Molina. Esta vez le salió totalmente desviado. Pero buena jugada preparada. Se la tocaron cortita para la arremetida de Molina, que sacó el latigazo. Esta vez no estuvo certero.
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1: Y en este preciso momento se van a cumplir 11 minutos de la primera parte. 0 para Gimnasia, 0 para Nueva Chicago, que ahora se viene con todo. Allí aparece González. Ocampo acompañaba, termina peinando mal la pelota, ya la tiene el arquero Milton Álvarez, sale jugando Gimnasia.
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1: No se entendía Soria con Cachi, terminaron regalando la pelota, por eso ya la tiene allá en Nueva Chicago. Allí intenta Ocampo, quiso sorprender. Ocampo estaba bien parado, lo encontró bien ubicado el arquero Milton Álvarez, que ya revienta con un pelotazo para que vaya Molina. Se va larga la pelota, se va para un costado, habrá lateral en el terreno de Nueva Chicago, carril derecho para ellos.
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1: Obligado con el pie tras el pase de Matei, revienta con otro pelotazo, así Milton Álvarez conecta de cabeza a Franzoni y se va a la pelota a los pies de Gisi. Sale jugando el equipo de Nueva Chicago, ahora con pase, levanta la cabeza, se la pone para González, hace la calecita González, así va a cubrir Soria, sin embargo elige jugar más atrás. Tengo tiempo para vender, dale vos.
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1: Recuperó Gimnasia, se viene Maidana, se la tocó para Minervino, va Minervino, levanta la cabeza, hace la personal, se mete en el área, tiró, muy cerca, cerca, cerca del palo derecho de Masuero. Esperaba y se pasaba de largo Franzoni, la hizo bien Minervino, encaró, tiró un quiebre de cintura, se metió en el área y casi coloca la pelota.
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1: Pelotazo arriba de Masuero, conecta de cabeza por acá González, sin embargo viene la marca de Matei para quedarse con la pelota. La tiene el vikingo, pelotazo arriba para que todo vaya a terreno de Nueva Chicago, conecta de cabeza en el rebote por ahí Soria, le queda la pelota a Gallardo, va Gallardo poniéndosela para Molina, mirá la que tiró Molina, va Molina, ahora se entiende con Cachi, se arroja al piso, Cachi no va a llegar, se va la pelota para por línea final, será saque de arco para Nueva Chicago, pero tiró una de lujo Molina. Me gusta Molina, me gusta Cachi, están encendidos, habrá que entenderse un poquito más.
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1: Ya tenemos 14 minutos de la primera parte. 0 para el Lobo, 0 para el Torito de Mataderos. Ahora se viene Nueva Chicago, pero bien Cosaro, defendiendo en el fondo para Gimnasia. Recupera el Lobo Jujeño, ahora con Lazarte, de Matei obligado. Se la tiene que poner casi exigido para Milton Álvarez, que termina capitalizando esa pelota. Sale jugando el Lobo Jujeño.
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1: Cuando se venía por acá Ocampo, puso la pierna fuerte así, Minervino. Lo terminó bajando, lo terminó talando al hombre de Nueva Chicago, que se encuentra sentido, habrá lateral para ellos, pero se están tomando, se están diciendo de todo cuando Minervino intentaba reponerlo, ayudarlo a Ocampo, pero va la gente de Nueva Chicago directamente a empujarlo. Así está Gisi, que hace rato estaba muy enojado, mirá a Gisi, lo va a agarrar directamente a De Matei, lo va a agarrar a De Matei y lo quiere controlar, porque claro, el vikingo también va a defender a Minervino. Bueno, se armó una acá. Igual no le conviene a Gimnasia entrar en este terreno. Está sentido el hombre de Nueva Chicago. Tengo tiempo para vender, dale vos, Miguel.
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1: Va a reponer con manos el Lobo Jujeño, la pelota ya la tiene Mina Ruino. Estamos en 15 minutos, 15 de la primera parte, 0-0.
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1: No llegaba exigido por allá Molina, pase largo para él, se termina haciendo la pelota por un costado, por eso repone rápidamente por acá en Nueva Chicago. Se viene ahora proyectándose Cosimano, se viene Cosimano, se entiende con González. Aparece por acá el equipo del Torito de Mataderos, más atrás, se la ponen para que vaya a ver, acompañaba. Sin embargo, toca Soria, se va la pelota por un costado, por eso hay lateral en ataque para el Torito.
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1: Pelotazo arriba que pone la pelota en movimiento y en terreno de el Torito de Mataderos, así Milton Álvarez va a cubrir, no puede alcanzar llegar y quedarse con la pelota Cachi. Por eso aparece por acá, ya viene entonado el jugador Ocampo, va Ocampo, entre tres hombres de Lobo Jujeño lo tiene que bajar allí y se pone bien con el cuerpo Minervino. Le hace rebotar la pelota en un hombre de Nueva Chicago, por eso tendrá lateral Gimnasia en su terreno, carril derecho.
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1: Así va a reponer con manos Minervino lo ve. Intentaba de cabeza así Franzoni, pero termina conectando primero con la bocha Méndez. Se va la pelota nuevamente para un costado. Va a reponer con manos cerca de la mitad de la cancha. Sigue en el carril derecho. Es para Gimnasia. Lo hacen rápido. Así para Cachi. Va Cachi. Pisa la pelota. Así la tiene Cachi. Maniobra en mitad de cancha. Estamos ya en 17, casi 18 minutos de la primera parte. Más atrás para De Matei. De Matei cambiando de frente para que vaya por allá Gallardo. Levanta la cabeza. Se viene Gimnasia. Que busca el primero. Va Gallardo. Gallardo no pudo ante la marca de Tridane, que sale jugando por así, pero sin embargo ya animó bien Minervino. Recuperando la pelota va Minervino, le va a quedar a Molina. Molina se la toca para que vaya Gallardo, levantando la cabeza así maniobra el Lobo Jujeño. Se puede venir el primero, va Molina, tiró arriba, intentó el latigazo sorprender a Masuero, se va arriba del travesaño. Hay saque de arco para el equipo del Torito de Mataderos.
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1: Ya tenemos 18 minutos de esta primera parte. Todavía no se pueden sacar diferencia Gimnasia y Nueva Chicago. Pelotazo venía para Ocampo, sin embargo se va la pelota para un costado cuando reclamaba por acá el jugador Pérez. Hay lateral para ellos, se lo va a hacer efectivo rápidamente Vera. Se la toca para Vera, nuevamente Sori interviene en el juego, tocando la pelota para un costado y nuevo lateral para ellos.
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1: Llegaba a meter el centro muy exigido allí Vera. Se va la pelota para un costado, carril derecho, cerca del área, a esa altura va a reponer con manos el Lobo Jujeño.
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1: La pelota se la pone para Franzoni, ganó Franzoni, lo venían tomando y toca la pelota, se equivocó Franzoni, pero lo dejó para Molina, va Molina, tiró, no pudo Molina, se demoró Franzoni, me hubiese gustado más que se vaya solo Franzoni. Intentó jugar, intentó combinar con Molina, no pudo Franzoni, buena chance que tuvo de contra el Lobo Jujeño. Ya la tiene Cachi, tocando más atrás para Lasarte más atrás para De Matei, sale jugando el Lobo, pero qué chance que desperdiciaron Franzoni y Molina.
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1: Así en el fondo le cometen falta al vikingo, ya repone rápidamente también así Soria. Soria para Cosaro, Cosaro tocando para Minervino. Aparece también Maidana, levanta la cabeza, mitad de cancha Maidana cambiando de frente para Molina. Molina la va a parar, exigido de cabeza, tiene que llegar Molina. Le termina regalando la pelota al Torito de Mataderos. Estamos en 20 minutos de esta primera parte, 0-0, pelotazo arriba, lo viene buscando por acá Cosimano. Sin embargo llega Cosaro en la marca. Gana el capitán de Gimnasia. Se la toca cortita para Soria. Soria tocando para Maidana. La tiene el Lobo Jujeño. Así va Maidana cambiando de frente. Rápido para que vaya. Allí Cachi, que termina agarrando esa pelota. Bien Cachi en la línea central. La tiene Gimnasia, que no puede todavía doblegar al Torito de Mataderos. A ver si en esta, muchachos. Paz de Matei, levantando la cabeza, hace rebotar el balón en un hombre de Nueva Chicago, lateral. Lateral en ataque para Gimnasia.
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1: Acá la tiene Gimnasia, va Cachi, dale Cachi. Se la toca para Maidana, Maidana levanta la cabeza, quiere sacar el latigazo. Aparece Gallardo, también se la tocan para él. Así también viene acompañando Minervino. La tiene el Ojo, que busque la apertura al marcador. Ahora para Soria, que va a meter el centro. Arriba, conecta de cabeza, defendiendo así Paz. Se va la pelota, no se va, porque así la termina agarrando campo.

0: Cachi, hace la personal, pegale vos. Le entró Cachi arriba. Arriba Cachi a la tribuna, la tiró Cachi. No tuvo precisión en esta, en el remate. Pero buena chance de Gimnasia, que tiene la pelota. 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
0: Ya tenemos 23 minutos de esta primera parte. Primer tiempo, tarde de miércoles. Gimnasia jugando un partido que ha quedado pendiente y precisamente frente a Nueva Chicago. Acá está el Torito de Mataderos, que ahora intenta el remate de Ocampo. Arriba, a la tribuna, la tiró el número 10 de Nueva Chicago. Habrá saque de arco para Gimnasia.
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0: Así la pelota la tiene Tematei, Tematei tocando para Cachi, sin embargo se avivó por acá con camiseta número 4, Salazar, que recuperó la pelota. Se equivocan ellos y se va el balón por línea final. No pudo ni Cosimano, tampoco Pérez. La pelota cruza la línea cal, por eso saque de arco para Gimnasia.
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0: La tiene Gimnasia. Soria tocando más atrás para Cusaro. Se rearma el equipo de Pecerano. A ver si puede proyectarse, a ver si se puede llegar a ganar alguna pelota para terminar complicando al fondo de Nueva Chicago. La tiene Gallardo, va Gallardo. Para mí le comete falta, no sanciona absolutamente nada. Lucas Caballero la recuperó, el Torito de Mataderos. La viene pidiendo por acá Cosimano. Sin embargo, van a cambiar rápidamente para Vera. Ya viene capitalizando la pelota Vera, se la toca allí para que la tenga Pérez. Levanta la cabeza, pisa la pelota. Allí va a cubrir también Lasarte. Sin embargo, no puede llegar bien Lasarte. Saca el remate para atrás el jugador Pérez. Y se va la pelota rebotando en un compañero. Por eso lateral en terreno de Gimnasia. Para el Lobo.
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0: La tiene en el fondo Gimnasia. Cosaro para Gallardo, hace de lujo la pelota. Gallardo quiso hacer pasar de largo a Trindade y no pudo. Así la pelota se va de mitad de cancha. Para reponer el Torito de Matadero.
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0: Pelotazo de Soria arriba para que vaya Molina. Va a ganar Molina. Viene la pelota, la aguanta Molina. Pisa la pelota. Se le va a Molina. Se le fue la pelota. Molina quiso aguantarla, pero no pudo. Habrá lateral, carril derecho en su terreno. Repone con manos al equipo de Nueva Chicago.
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0: Ya tenemos 26 minutos de la primera parte. 0-0, 0 para el Lobo, 0 para el Torito de Mataderos.
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0: La tiene Gimnasia, así Maidana, tocando para Dematei, que se vino al ataque. Pelotazo arriba de Dematei, sin destino. Igual la va a llegar ahí a pelear bien, termina conectando Minervino, Minervino para Cachi, Cachi para Maidana, la tiene Gimnasia. Tres cuartos de cancha, terreno de Nueva Chicago. Ahora para Dematei, Dematei, cortita para Lasarte, la tiene Lasarte. Tocando para que también se venga Maidana, Maidana para Dematei. Triangula Gimnasia, la tiene Lobo Jujeño, se equivocó en esta. Quiso Gallardo hacerla rápido y de lujo. Y ahora recupera el Torito de Matadero, se viene por acá Cosimano, va Cosimano. También viene acompañando Pérez, la tiró, centro, le quedaba así en dos tiempos. Termina casi controlando la pelota el hombre de Gimnasia, el arquero Milton Álvarez. Se le escapó la pelota a Milton, casi, casi para el Torito de Mataderos. Tuvo la mejor chance en lo que va de la primera etapa.
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1: Se lamenta Cosimano, también se lamenta Pérez. Buena chance que tuvo Nueva Chicago, recién exigiendo a Milton Álvarez. Sí, contame, Facu.
2: Con este resultado parcial, Gimnasia de Jujuy se ubica segundo con 31 puntos y Chicago se ubica séptimo con 22 puntos.
1: Ahí están sumando, pero todavía acá falta muchísimo. 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Se viene Gimnasia, va Molina, tiró al centro para Franzoni, le va a quedar a Gallardo, no pudo. Así le queda Soria en el rebote, va Soria. Se termina acomodando en el fondo allí Nueva Chicago cuando se vino con todo Gimnasia. La tiene Minervino, Minervino tocando para Soria, que se proyectó al ataque, tocando más atrás ahora Soria para Maidana, Maidana para Soria, la tiene Gimnasia, qué buena chance que tuvo recién, a ver si en esta se la tocaron, pase filtrado para Minervino, pero sin embargo sale bien, jugando Paz para quedarse con esa pelota, cuando venía el centro para Cosimano, bien de cabeza, termina recuperando por acá Cosaro, Cosaro para Lazarte, Lazarte para Molina, la tiene Molina, va Molina en terreno de Nueva Chicago, quiere meter el centro, metió el centro, bastante, le quedó golazo, gol.

0: el centro rasante de Molina para que solamente la toque, le cambie el palo a Mazzuero. Así está y grita gol Gimnasia. Lo hizo Minervino, Minervino. Minervino a los 29 minutos del primer tiempo. Pega el grito de gol al cielo. Gana Gimnasia 1-0.
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0: Y la encontró bien Minervino. Qué bueno. Qué bueno lo que hizo Molina. Molina se fue hasta el fondo. Tiró el centro rasante. Un compañero dejó pasar la pelota porque le gritó allí Minervino, que estaba solo. Le cambió el palo. Qué chance realmente que termina aprovechando el Lobo Jujeño, que ahora se pone arriba en el marcador.
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0: Cuando por acá se venía Cosimano, sin embargo se cruzó bien así Minervino, autor del gol. Autor de este golazo de Gimnasia. Proyección por izquierda, centro y para Minervino, cambiándole el palo a Mazzuero. El golazo de Gimnasia a los 29 de esta primera parte. Ya estamos en 30, casi 31. Se venía Cosimano, sin embargo tiraron la pelota por un costado. Por eso repone Gimnasia desde su terreno con manos. Era para Molina, le cometen falta a Molina. Le cometen falta a Molina, por eso habrá tiro libre para Gimnasia. Sí, contame, Facu.
2: Ahora sí, Gimnasia de Jujuy se sigue ubicando segundo con 33 puntos. No lo pasa todavía a Atlanta.
0: ¿Y no lo pasa por qué?
2: Por diferencia de goles.
0: Por diferencia de goles, exactamente. Pero hay igualdad. Yo te diría punta compartida, más allá de que miramos ahí el tema de los goles. Los puntos son iguales. 33 se va alcanzando el Lobo Jujeño con esta victoria parcial. Tengo tiempo para vos, Miguel.
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0: Tendrá tiro libre Gimnasia. Así se repone Franzoni, que finalmente se recuperó. Estaban pidiendo auxilio al banco, pero ya está recuperado Franzoni. Ya tenemos 31, 32 exactamente ahora. 32 minutos de esta primera parte. Tiene tiro libre Gimnasia, recién el gol de Minervino a los 29. Está ganando el Lobo Jujeño, que ahora tiene chance con pelota detenida. Parado frente a la pelota está Maidana, también está Molina. Todavía no da la orden el árbitro del partido, hay mucha expectativa. Pelota que va a caer llovida al área de Nueva Chicago. A ver si en esta quién le entra. Se están tomando en el área, así de Matei. También acompaña a Gallardo, también está Franzoni. Le va a entrar Molina esa pelota. Molina, pelotazo arriba, conecta de cabeza Paz. La va a tirar para un costado, no se va la pelota, sí se va, ahora sí. Será lateral en ataque para Gimnasia.
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0: Así va a reponer con manos Minervino, autor del gol recién. Hizo explotar a la poca gente que está en el 23 de agosto. Así la tiene Molina. Molina tocando para Minervino. Minervino para Molina. Pisa la pelota Molina. Mirá la que hace Molina. Aguanta la pelota. Así entre dos hombres. Va a colaborar Soria. Se arroja al piso. Sin embargo, sale bien ganando la pelota el hombre de Nueva Chicago. Pero va Minervino. Minervino. Se terminó quedando con esa pelota. Ahí nadie la puede llegar a capitalizar bien. Cometen falta. Falta para con el hombre de Gimnasia. En mitad de cancha, carril derecho. Tiene chance el Lobo Jujeño.
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0: Lo merecía Gimnasia, sin dudas. Un equipo que lo había buscado ya hace rato. Faltaba la estocada final que se dio con el centro de Molina y el gran gol que termina convirtiendo Minervino para esta diferencia. 1-0, lo gana el equipo de Pellerano.
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0: Así la pelota la tiene Maidana, Maidana más atrás para Cosaro. La tiene el Globo Jujeño, ya tenemos 34, casi 35 minutos de este primer tiempo. Está ganando Gimnasia. Si recién te enganchás a la cadena provincial del fútbol, gana el Globo Jujeño por la mínima. Pelotazo de Matei, se termina equivocando, va a conectar de cabeza por allá Méndez, sin embargo lo viene cubriendo Gallardo, pelota arriba va de Matei, nuevamente le va a quedar la pelota a Pérez, así la tiene el Torito de Mataderos, ahora para Vera, va Vera, intenta, se viene Cosimano, va Cosimano, intenta el equipo de Nueva Chicago, tiró, oh, le quedaba la pelota a ellos, se termina lamentando, así Salazar, que se va a proyectarse también, acompañaba Ocampo. Finalmente era Ocampo que le entró a esa pelota. Muy cerca estuvo Nueva Chicago del empate. Se lamenta Ocampo.
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0: Y ojo con dejarlo venir a Cosimano, que se entiende muy bien ahí con Pérez. También triangulan con Vera y obviamente está Ocampo. Un hombre que le entra muy bien a la pelota, en esta se equivocó, pero perdonó. Le perdonó la vida en el empate de ellos.
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0: Y en este preciso momento se van a cumplir 36 minutos de esta primera parte. Está ganando el Lobo Jujeño por 1-0. Se viene por acá Ocampo, va Ocampo. Entre dos hombres de Gimnasia, pone bien al cuerpo Soria. Se va la pelota por línea final, será para el Lobo. En última instancia lo había tocado allí Soria. Por eso en línea marca que hay córner para ellos.
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0: Pelotazo arriba de Vera, conecta de cabeza defendiendo de Matei para el Lobo Jujeño. La va a cubrir así Soria. También va Gallardo, pone la pierna a Gallardo, le queda Soria. Acompaña a Soria, levanta la cabeza, se la va a poner para Maidana. De contra, puede ser en esta. Se viene Gallardo, va Gallardo, lo ve a Molina. Va a meter el centro, hace rebotar la pelota. En la cara para mí le dio al hombre de Nueva Chicago, que se arroja ahí al piso. Se va la pelota por línea final, hay tiro de esquina. Y es para Gimnasia.
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0: Le va a entrar esa pelota Molina, levanta la mano Molina. Tenemos 37 minutos de esta parte inicial. Pelotazo arriba, ¿eh?, con los puños. Mazuero la tiene que tirar nuevamente al córner. Ahora para el otro costado, para el otro banderín. Hay nuevo córner, hay nuevo tiro de esquina para Gimnasia.
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0: Así va Molina, vamos a ver quién acomoda esa pelota, también lo veo hacia Maidana. Vamos a ver quién le entra, igual me parece jugada preparada, hace rato intentaba Molina sorprender cuando acá lo están empujando a Cosaro, va de Matei ahí a ponerse en el medio. El árbitro va a llamar la atención porque se están agarrando, se están tomando así Cosaro también de Matei. Cuando acá está parado frente a la pelota Molina. Va Molina, pelota cambiada, la va a parar de pecho Cachi, va Cachi, tiró, hace rebotar la pelota en la espalda. Le pegó en la espalda ahí a González, se va, nuevo córner para Gimnasia. Lo hacen cortita, así va Molina, Molina en cara, Maidana, para Maidana, metió al centro, Maidana no puede. Conecta de cabeza, la defensa así, bien parada de Nueva Chicago, la pelota se va en lateral, lateral en ataque para Gimnasia.
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0: Y finalmente no se entendió acá Minervino con Maidana, tampoco ahí Cachi que acompañaba. Se va la pelota para un costado, pero ahora es para Nueva Chicago, el lateral. lo vienen buscando por acá, Cosimano se equivocan y pone la pierna, así Cachi la vuelve a mandar, Cachi, al lateral, cerca de la mitad de la cancha, repone con manos el equipo del Torito de Mataderos.
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0: Tengo tiempo para una más.
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0: Así se la ponen para Franzoni, que la paró de pecho y la termina perdiendo, regalando la pelota para Nueva Chicago, que ahora recupera en mitad de cancha, pelotazo arriba, la viene buscando allí Vera, sin embargo le va quedando nomás la pelota, bien Gallardo, se puso el cuerpo y terminó ganando, recuperó el Lobo Jujeño más atrás para De Matei levantando, empalando la pelota sin destino, la viene por acá capitalizando, era el jugador Pérez. Para mí le cometían falta, no sanciona el árbitro del partido, por eso le recupera Gimnasia. Allí Cachi, mitad de cancha, se la toca para Minervino. Minervino cambiando de frente para Molina, ya la tiene Molina. Aparece Molina, hace la personal, ya viene Molina, encara Molina, encara Molina. Larga la hizo Molina, acá la reventó de una. El jugador Salazar, se va la pelota para un costado. Será lateral en última instancia, rebotaba en un hombre de Gimnasia. Por eso será para ellos, en su terreno, repone con manos el Torito de Mataderos.
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0: Se viene Gimnasia, se viene Minervino, sácame la música, Santi, sácame la música, así está el jugador de Gimnasia, se viene Minervino, más atrás, autor del gol, Minervino. Convirtió los 29 minutos de este primer tiempo. Se la ponen para Cachi, Cachi tocando para Lasarte. No la puede parar bien Lasarte. Así aparece De Matei pone un pelotazo arriba sin destino. Se va la pelota por línea final. Será saque de arco para el equipo de Nueva Chicago.
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0: Atento, Santi, Santi, por favor, bájame la música, Santi. Bájame la música, Santi, por favor. Hay que estar atentos allí en estudios. Tenemos poco retorno por acá. A ver, pelotazo arriba, lo viene buscando por acá, Cachi. Se va la pelota para Cachi. No, bájame el nivel, bajá el nivel. Un poquito, bajá, bajá, bajá. La música, te dije, Santi, querido. La música, Ojo con la música de fondo, por favor. Dale vos, Miguel.
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0: Ya tenemos 42 minutos de esta primera parte, está ganando Gimnasia, gana el Lobo Jujeño, que se mete con 33 puntos, se pone arriba con Atlanta, se ponen en paridad en cuanto a puntuación, por eso alegría por acá del público jujeño. 42, casi 43 de esta primera parte, habrá lateral para Gimnasia en su terreno.
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0: La tiene el arquero Milton Álvarez, así con el pie, se la toca para Gozaro, Gozaro empalando la pelota a mitad de cancha, ahí la baja de pecho, Cachi, que se la pone para Soria, Soria lo ve correr a Gallardo, va a llegar Gallardo, va Gallardo, tiró en el mano a mano el arquero Masuero se toma la cabeza, Gallardo la tuvo, Gallardo, qué contra que metió Gimnasia, lo tuvo Gallardo, sacó el latigazo bien parado el arquero, la terminó tirando para un costado, para el lateral, en ataque para el Lobo, se salvó Nueva Chicago.
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0: Así la tiene Cachi, qué chance, qué desperdició Gallardo. Va, ahí va Cachi, acomoda la pelota, se la pone para Maidana, Maidana se acomoda para Cachi, Cachi, Cachi, gol, gol, gol, gol. ¡Gol! ¡Gol! Gol de Gimnasia, de Gimnasia, de Gimnasia. ¡Qué jugadón que metieron! Maidana, Cachi, Cachi, Maidana. La tuvo Cachi en el final. Golazo de Cachi. Cachi, Cachi, Cachi. El gol de Gimnasia. El 2-0 para el Lobo Jujeño. Antes de bajarle la persiana a esta primera etapa, faltaba el gol de Cachi. Llegó el gol de Cachi. Nueva explosión en el 23 de agosto. Y a los 43 minutos de este primer tiempo, Cachi. Cachi pone Gimnasia 2, Nueva Chicago 0.
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0: Una muy buena jugada, muy buena elaboración por el lado de Gimnasia. Se entendieron de maravilla. Allí Maidana, Cachi, Cachi, Maidana y Cachi. Finalmente puso la pelota al fondo de la red. Nada que hacer el arquero Mazuero. Factura nuevamente el Lobo Jujeño para ampliar el margen. Ahora 2-0 lo gana el equipo de Pellerano.
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0: Ya tenemos tiempo cumplido, vamos a ver cuánto más, ahí se fijó, ¿Cuánto más vamos a jugar? Me parece que no mucho va a adicionar. Lucas Caballero, 2-0, gana Gimnasia. Pelotazo de Tematei, Tematei. Se la puso para Gallardo, Gallardo para Minervino. En terreno de Nueva Chicago, se entiende bien Gimnasia. Cuando acá sale, sale desde el fondo Samuel, jugando Nueva Chicago. Así contame, Facu.
2: Dos minutos más.
0: Un par de minutos más, entonces. Cuando recupere mitad de cancha, el Lobo Jujeño que ya gana 2-0. Se lo tocaron para Maidana, Maidana. Allí la tiene Maidana, va Maidana, no puede entre dos hombres. De Nueva Chicago la termina recuperando por acá Pérez. La tiene ahora Pérez, se la pone para Vera, se arroja bien al piso, defendiendo el vikingo de Matei, pone el lateral para ellos, la hace rápidamente por acá Salazar, la tiene Nueva Chicago en terreno de Gimnasia, la pelota va en dirección de Vera, sector derecho viene Vera, se arroja al piso, bien Cachi, autor del gol recién. El autor del segundo de Gimnasia para defender para el Lobo Jujeño, lo venían empujando por acá Franzoni, claro, falta clara para con Franzoni. En terreno de Gimnasia tiene tiro libre el equipo de Pellerano.
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0: Ya tenemos 46, se va a terminar en cualquier momento, señoras y señores. 2-0, 2-0 contundente Gimnasia. Buenas jugadas elaboradas, donde se terminó gritando, cantando, con mucha euforia el gol. Se va la pelota lateral, lateral, en ataque para el Lobo.
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0: No dio tiempo Lucas Caballero para el lateral de Gimnasia. Lo terminó Lucas Caballero señalando la mitad de la cancha. Se va en los primeros 45 minutos. Se va a la primera parte, la primera etapa, con un Gimnasia victorioso, con goles de Minervino y el gol de Cachi, 2-0, la victoria del Lobo Jujeño.
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0: Allí se retira Nueva Chicago protestando, diciéndole de todo al árbitro. Fue a encararlo Cosimano, también a Ocampo. Pero el árbitro dijo, vayan, vayan para la manga, porque se complica. Y ahí está Gimnasia, círculo central, se va el Lobo Jujeño. Se va victorioso en esta primera parte. Lo dije, con gol de Minervino y el gol de Cachi. 2-0 gana Gimnasia. Vamos allá, a Estudios Centrales. Dale vos, Santi. Ya venimos para los segundos 45 minutos acá en el 23 de agosto.

0: momento de la tanda. Restan 9 para las horas 16. Y luego de la misma ya vamos a estar de regreso a la conexión del 23 de agosto. Ahí a venir 18 y en continuidad para el segundo tiempo. No se me vayan. Tanda y estamos de regreso.
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0: 15 minutos pasados de las 4 de la tarde y restablecemos conexión a ver directa con, para este segundo tiempo. Adelante ustedes.
1: Uy.
0: Chicos, adelante, bueno, cabina.
1: Bueno, adelante. Veo, Santi, ahora sí, perfecto,
0: Se te escucha ahora bárbaro, sí. Samuel, adelante.
1: Ahora sí, la verdad, estamos acá con la técnica trabajando un poquito para que esto pueda salir y todo perfecto, pero acá lo tenemos a Miguel Soto, cuando vemos que también se despliega la bandera que dice el gigante del norte, el capo del norte de Argentina, es Gimnasia de Jujuy, que va a mover para este segundo tiempo, está parado frente a la pelota Cachi, autor del segundo y último gol en la primera parte inicial. Ya está el Lobo, ya está Nueva Chicago, ya está Gimnasia ocupando el terreno, el arco que da espaldas a Avenida Éxodo.
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1: Arrancará, señoras y señores, parado frente a la pelota está así Cachi. Va a dar la orden el árbitro del partido. Vamos a ver, se pone en movimiento. Cachi tocó para Maidana. Se juega los segundos 45 minutos.
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1: Había una falta que sanciona bien allí el árbitro Lucas Caballero para el equipo de Nueva Chicago, que tiene la pelota en su terreno, más atrás para Masuero, la tiene Masuero, obligado con el pie, levanta, empala la pelota para la corrida, la trepada de Trindade, así aparece el jugador Ocampo, también acompañándose, va la pelota para un costado, es para ellos, pues para Gimnasia, dice que no, así el árbitro del partido será para el Lobo, Minervino, autor de otro gol para Gimnasia. 2-0, está ganando el Lobo, acaba de arrancar los segundos 45 minutos, repone con manos el equipo de Pellerano.
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1: Así la tiene Maidana, más atrás para Soria, Soria tocando para Minervino, Minervino pone la pelota para la trepada de Gallardo, pero primero sale a cortar, se queda con esa pelota el arquero Masuero, saque de arco para eso.
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1: Así en el fondo, Minervino empalando la pelota para que vaya también ganando terreno y metros a la cancha Cachi. Se la pone para Franzoni, lo viene tomando por acá Franzoni. Tiene dos hombres, intenta Franzoni, no pudo entre dos hombres defensores. La pelota ya la tiene Gimnasia. Terreno, así va el balón, se la queda Soria, aguanta Soria, levanta la cabeza, empala la pelota, se la pone, cambia de frente para Molina, sin embargo de cabeza. Así llega a conectar el jugador Salazar, se va la pelota. Le tocó en última instancia la humanidad de Molina, por eso habrá lateral para ellos en su terreno.
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1: Se viene Vera, se viene Nueva Chicago, bien de Matei, cruzando la pierna para defender para el Lobo Jujeño. Se tiene que arrojar al piso Mañana para tirar esa pelota a un costado, por eso lateral en ataque para el Torito de Matadero.
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1: Se van a cumplir exactamente 13 minutos de este segundo tiempo. Gana Gimnasia, gana el Lobo Jujeño, gana el equipo de Pellerano 2-0.
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1: Lateral que todavía no hace efectivo el equipo de Nueva Chicago, tiene la pelota el jugador Salazar. Aprovecho para la variante que se dio. Facu, contame, porque hay una variante en Nueva Chicago.
3: Sí, Samuel, sale de la cancha con el número 5 Méndez, el capitán, e ingresa con el número 15 Ramírez.
1: Se fue Méndez de la cancha, ya está Ramírez Así entonces el Torito de Mataderos ahora se arma en terreno de Gimnasia. Gisi poniendo la pelota, sin embargo rechaza. Así bien Gallardo, la va a correr Cachi, también viene acompañando por acá Maidana. Para Minervino que se termina resbalando en la cancha. Minervino, pero pone bien la pierna ahí Gallardo para que se vaya la pelota. Había sancionado el árbitro del partido una falta, que para el Torito de Mataderos. Ya lo hacen rápidamente así. Paz, tocando la pelota para que la tenga por allá Salazar, carril derecho. Se viene Nueva Chicago, ataca por acá Vera, va hasta el fondo, Vera gana la cuerda, sin embargo, se arroja bien al piso, así Lazarte tirando la pelota para un costado, lateral, lateral en ataque para ellos, lo hacen rápido, así ponen la pelota para Pérez, la tiene Pérez, peligro cerca del área de Gimnasia, va, defiende de Matei, pone el cuerpo de Matei, la manda lateral, el vikingo, lateral en ataque para ellos.
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1: Ya tenemos casi 5 minutos de esta segunda etapa, segunda parte, donde Gimnasia sigue ganando 2-0. Así le ponían la pelota para que vaya Pérez, aguantaba la pelota Pérez, finalmente la tocó de Matei, se va por línea final, será para ellos. Hay córner, hay tiro de esquina para Nueva Chicago.
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1: Tiene chance, tiene córner, Nueva Chicago, pelota, primer palo, arriba, conecta de cabeza Cosaro, defendiendo para el Lobo Jujeño, le va a quedar así al jugador Cachi, bien Cachi, hace la personal, va a cambiar de frente rápidamente, lo ve por acá Molina, va Molina, vení Molina, va Molina, va Molina, intenta Molina, espera Gallardo, también acompaña por allá Soria, le va a entrar Molina, va Molina, hizo mal Molina en esta... Hizo la personal, Molina se terminó equivocando, recuperó por acá el Torito de Mataderos, se viene Cosimano, Cosimano poniendo la pelota para González, aquí aparece Ocampo, también va Ocampo, no puede empalmar, no puede pegarle al arco, se la dejan para Cosimano, va Cosimano, hace la personal, dos hombres de Gimnasia, termina marcando, termina ganando el hombre del Lobo Jujeño, se arroja al piso Lazarte, para Gimnasia le cometían falta a Lazarte, sanciona así Lucas Caballero, en terreno de Gimnasia, cerca del círculo central, tiro libre para el equipo de Pecerano.
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1: Se toma la cabeza, sí. Lazarte, le cometían falta a él, precisamente. Bueno, ahora sí, parado frente a la pelota está Cosaro, que le va a entrar seguramente para habilitar. Así espera Franzoni, también Molina, también por el otro lado Gallardo. Vamos a ver para quién va la pelota, tocará cortita, cortita tocó para Maidana, Maidana lo ve también ahí a Cosaro más atrás, se arma Gimnasia, sale jugando el equipo de Pecerano.
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1: Ah bueno, cómo pisó la pelota por acá. El jugador Minervino que empala ahora, se equivoca, lo ponen dos hombres a Minervino. Hay una falta que sanciona a Lucas Caballero. Está tendido en el campo de juego un hombre del equipo de Torito de Mataderos. Hay tarjeta amarilla, ¿para quién se la muestran? Facu.
3: Para Minervino, Samuel.
1: Minervino, que le entró fuerte ahí a Trindade. Ya se repuso Trindade, camiseta número 3. Tiene tiro libre el Torito de Mataderos con camiseta número 6, se le va a entrar el Paz. A esa pelota, pelotazo arriba, la viene buscando por acá Cosimano, Cosimano sin embargo de pecho la viene parando para que la baje por allá González, la tiene González, ahora pase para Vera, intenta Vera, quiere estar al fondo, quiere meterse en el área de Gimnasia, cubren dos hombres del Lobo Jujeño, ahora sí el centro, así viene quedándose con la pelota Molina, sin embargo Lazarte no se complica, tampoco Minervino reventando con otro pelotazo, se la ponen para que vaya allí en la corrida Franzoni, va Franzoni, va a presionar Franzoni, la tiene el arquero Masuero, obligado con el pie, pelotazo arriba a terreno de Gimnasia, no la puede parar así el vikingo, sin embargo llega bien Soria para marcar y para quedarse con la pelota, recupera Gimnasia, la tiene Gallardo, va Gallardo hacia la personal, lo viene a marcar dos hombres, toca más atrás para que la tenga Lazarte, va Lazarte, se tiene que arrojar al piso para tratar de acomodar la pelota, sin embargo había falta, se fue la pelota, se había ido, dice el árbitro del partido, por eso habrá lateral, lateral en ataque para ellos.
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1: Aquí recuperó Gimnasia. Cachi pone el pelotazo arriba para la trepada, la corrida de Molina. Se viene Molina, Molina. Viene acompañando por el otro lado Franzoni. También la pide Gallardo. Va Molina, Molina tiró, no pudo así congeniar bien con Franzoni. Igual en el rebote le termina quedando a Soria. La tiene Soria. Aparece Soria más atrás para Cosaro. Se arma Gimnasia. Gana el Lobo 2-0.
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1: Pelotazo arriba, no pudo llegar Maidana. La entrega de Cachi, se fue largo el pase. Intentaba cambiar de frente por el carril derecho. Aparecía Maidana, se fue larga. Por eso lateral para ellos en su terreno. Lo va a hacer Trindade, que hace rato le cometían falta. Por eso vio la tarjeta amarilla Minervino, autor de uno de los goles en la primera parte. Por eso gana Gimnasia 2-0. Primero Minervino, luego Cachi. Dos goles para esta victoria parcial del Lobo Jujeño. Ahora viene el Torito de Mataderos que quiere descontar. No puede allí Pérez, no se entendía con Ocampo. Recupera Gimnasia, mitad de cancha para Gallardo. Gallardo se la pone para Franzoni, puede ser en esta. Se viene Franzoni, Franzoni. Allá pide Molina, también acompaña a Gallardo. Se mete Franzoni, hace la voz, tiró a las manos del arquero Masuero. La hizo sola ahí el jugador Franzoni, esperaba a Molina que le reclama. Saque de arco para ellos.
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1: Se viene Minervino acá poniendo la pelota para Franzoni. Franzoni para Maidana, más atrás en terreno de Nueva Chicago. Ya se la pusieron para Soria, la tiene Soria. Toca la pelota para que la vaya así aguantando Molina. Va Molina, se quiere meter hasta el fondo. Va Molina, quiere meterse Molina en el área. Mira cómo gana Molina. Ganó Molina, se viene Molina. Se la tocó para Lasarte, no pudo Lasarte. No pudo Lasarte. No pudo Lasarte, intentó colgar esa pelota. Se fue arriba del travesaño. Qué buena jugada, otra gran jugada, gran aparición de Molina, que se metió en el área, se la dejó servida para Lasarte, que no pudo definir.
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1: De arquero a arquero la pelota, por eso ya la tiene Milton Álvarez, el arquero de Gimnasia. Cuando escuchamos ahí de fondo la hinchada, se siente la Lobo Sur, se siente la Lobo Norte. Alientan porque gana Gimnasia. Gana el Lobo Jujeño 2-0.
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1: Sanciona el árbitro del partido. Será para Gimnasia el tiro libre para el Lobo Jujeño. ¿O será para ellos? A ver, no. Va acomodando la pelota por encima Maidana. También Soria. Se acerca la pelota y ahí la tiene Soria. Toca cortita para Cachi. Mitad de cancha. La tiene el Lobo Jujeño más atrás para armarse. Ahora con Cosaro. Cosaro resuelve directamente tocársela para el Vikingo. El Vikingo aparece, se equivocó el Vikingo. Sin embargo, Soria mete la pierna, recupera para Gimnasia. Hace la personal, la calecita de Maidana. Tocando para que vaya Lasarte. Lasarte tocando para que venga también por acá acompañando. Así Molina, se arma Gimnasia, no pasa nada. Tiempo de vender.
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1: Ya tenemos 12 minutos del segundo tiempo, 2-0. 2-0 la victoria parcial de Gimnasia. Se viene acá el Torito de Mataderos. Se viene Pérez, intentaba el arco, le salió totalmente desviado el remate de Pérez. Así aviste el arquero Milton Álvarez. Saque de arco para Gimnasia.
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1: Está parado frente a la pelota. Así Cosaro, cortita para Milton Álvarez. y se la tocan para el vikingo. Sale Gimnasia.
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1: Cuando acá ponía la pelota al remate de Cosimano, se esforzó, sacó bien Milton Álvarez, pero estaba en posición prohibida. Posición adelantada de Cosimano. Se terminan equivocando en el fondo. Esa salida corta, ese toque con dudas entre Milton Álvarez y el vikingo. Tampoco pudo llegar ahí Soria para asistir. Se complica solo Gimnasia en el fondo.
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1: Tengo tiempo para una más.
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1: Viene así arrojándose al piso Lazarte en dos tiempos. Pudo llegar a hacer rebotar la pelota en un hombre de Nueva Chicago. Por eso gana el lateral Gimnasia en su terreno. Ahora lo vienen buscando por acá Franzoni. Lo venían tomando dos hombres. Sin embargo, termina ganando. Se resbala así el jugador Salazar. A ver si va a Gimnasia. No puede llegar Franzoni. Recuperó el torito de Mataderos. Así la tiene Ocampo. Ocampo tocando para Pérez. Así aparece Pérez. También aparece en toda su dimensión. Corriendo para tratar de recuperar Maidana. Aparición del jugador González. Va González. Cuando venía por acá también Minervino marcando, se va la pelota, la manda al lateral, Minervino, lateral en ataque para ellos, la hace cortita, así ya la pelota la tiene Paz, intenta Paz, se termina equivocando, regaló para el jugador Soria, la tiene y controla Gimnasia, le cometían falta a Soria, reclama el hombre de Nueva Chicago, le reclama Ocampo, le dice todo a Lucas Caballero, pero ya está sancionado, por eso tiro libre en su terreno para Gimnasia.
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1: Lo venían agarrando, venía empujando, venía con todo porque la pelota venía en dirección de Franzoni. Sanción así en línea, dice que cometió falta Franzoni en ataque, por eso será para ellos. Tiro libre en su terreno para el torito de Mataderos.
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1: Termina reventando con un pelotazo así el vikingo, defendiendo para Gimnasia. La manda a terreno de Nueva Chicago, aparece Gizzi para poner la pelota, pero se equivocan y así apareció Maidana. No pudo recuperar Maidana, había una falta, había una mano en realidad que sancionaba el árbitro del partido, por eso será para el torito de Mataderos en su terreno, cerca del círculo central, tiro libre para ellos.
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1: Así la viene despejando Minervino, aparece Cachi, ¿no? No. Cuando se venía el mano a mano Cachi con Mazuero, habían sancionado primero esos. Entra en línea y el árbitro principal la falta, por eso la tiene el torito de Mataderos. Pelotazo arriba, la viene buscando por acá Cosimano. Salta arriba, conecta de cabeza defendiendo el vikingo para Gimnasia. Le quedó la pelota a Lazarte. Lazarte no se entiende, la hizo mal Lazarte. La terminó regalando. Por eso aparece por allá Salazar, poniendo la pelota para que venga también Vera, acompañado de González. Sin embargo, se equivocan, recupera Gimnasia. Así Maidana, pelotazo arriba, posición adelantada. Sí. Pelotazo arriba.

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1: La hizo bien por acá Ocampo, tocando la pelota para Tridante. Allí aparece el nuevo Chicago que quiere descontar. La pelota va en dirección de González. González se la pone para Vera. Así aparece Ocampo. Tiró, rebota la pelota en el vikingo defendiendo para Gimnasia. La va a buscar allá Molina. Igual Molina presiona y ahí aparece Soria para quedarse con la pelota. Se la tocan para Lazarte, le cometen falta a Lazarte. Habrá tarjeta amarilla, vamos a ver para quién. ¿Para quién se la muestra? A ver, me parece que para Vera, camiseta número 7, es así, Facu.
2: Sí, Samuel.
1: Camiseta número 7, sí, Vera, que le reclama así el árbitro. Le cometió una falta clara a Lazarte. Tiro libre en el terreno de Gimnasia. Gana el Lobo 2-0.
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1: La tiene el Lobo, se equivocó acá. Minervino no se entendió con Gallardo. En esa devolución entre pase y pase, la terminó tirando para un costado, por eso va a reponer con manos en su terreno el Torito de Mataderos.
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1: Por acá se viene Molina entre dos hombres, se marca Molina, se quiere meter en el área, aparece Molina, va Molina, va Molina, pacta al fondo Molina, va a meter el centro, espera por acá Cachi, Cachi de cabeza se la bajaba para Gallardo, no se animó a bajarla de pecho y encarar él. Sin embargo, así bien Molina, otra vez, otra aparición. Guapo Molina se mete siempre, encara Molina y siempre termina ganando.
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1: Acá la hizo mal Molina, se arroja al piso Soria para intentar recuperar la pelota de cabeza. Bien Soria, se terminó Gimnasia quedando con la pelota. Aparición de Gallardo, tocando para Cachi, levanta la cabeza Cachi. Pone el pase ahora para que venga Minervino. Minervino pone la pelota para Gallardo, Gallardo y Cachi. Allí aparece Gimnasia que controla el balón en tres cuartos de cancha en terreno de Nueva Chicago. Ya tenemos 20 minutos de esta segunda parte, 2-0, continúa ganando el Lobo.
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1: Bueno, ya me parecía raro que no echen mano al banco Pecerano. Se vienen dos variantes en Gimnasia. Ya me cuenta Facu enseguida. Vamos a ver por quiénes se producen estas variantes. Ya tenemos 21 minutos de este segundo tiempo. 2-0 gana Gimnasia. Contame, Facu.
2: Sí, Samuel, sale de la cancha con el número 9, Franzoni. E ingresa con el número 20, Bianchi. Y también sale de la cancha con el número 10, Molina, que se va ovacionado. E ingresa con el número 17, Casa.
1: Se va súper cansado, pero qué jugador realmente, siempre rinde para Gimnasia. Molina es importante para el andamiaje futbolístico que pretende Pecerano. Por eso Molina se va ovacionado y súper cansado porque ha dejado todo en la cancha. Entró Casa, también se fue ahí Franzoni. Ya está el tanque Bianchi que el otro día le dio dos goles para la victoria del Lobo.
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1: Se viene Cachi, metió al centro para Casa. Le queda Bianchi, va Bianchi, no pudo. No pudo empalmar Bianchi. Qué bien Casa, ¿eh? Casi le cambia el palo. Se tuvo que esforzar y mucho. Mazzuero, el arquero de Nueva Chicago. Otra nueva chance. Casi, casi, casi gol el tercero de Gimnasia.
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1: Allí sanciona Lucas Caballero para que vayan a acomodar esa pelota. Será para Nueva Chicago. Ya tenemos 22, casi 23 del segundo tiempo. 2-0. Continúa ganando el equipo de Pecerano. Parado frente a la pelota está el jugador Ocampo. Se la dejan para que vaya también así Trindade. Vamos a ver quién le entra. Quiere descontar el Torito de Mataderos.

0: Está ganando claramente Gimnasia. Pasan los minutos y todo favorece al capo del norte. Ahora acomoda nuevamente la pelota Vera. Me parece que Vera le va a entrar dos hombres en la barrera por el lado de Gimnasia. Pelotazo arriba de cabeza, termina despejando el tanque Bianchi. Se la pone para Casa, la va a ganar Casa. Se viene Casa, por el otro costado aparece ahí Cachi. Tócasela para Cachi, tocala para Cachi. No pudo tocársela para Cachi, igual le va a quedar a Cachi. Va Cachi en cara, era el gol de Gimnasia. Si la hacían bien, era el gol de Gimnasia. Se lamenta Cachi. Y Casa, que no levantó bien la mirada a la cabeza, lo tenía solo a Cachi. Termina regalando, termina desperdiciando una muy buena oportunidad el Lobo Jujeño.
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0: Mirá cómo se reclaman, ¿eh? Le levantó la mano Cachi, le dijo así como diciendo, ¿y qué pasó? Y Cachi levantó la mano y le dijo, ¿y? Y ahí respondió Casa y dijo, bueno, bancó. Y mirá, se siguen explicando, ¿eh? Siguen hablando ahí también el gesto de Bianchi, porque claro, estaba tan solo, pero tan solo Cachi, que si se la tocaba ahí Casa, era el gol. Acá viene Cosimano, remata al arco, la espalda, le da a Cosaro, igual le termina quedando a ellos. Quiere descontar por acá el torito de Matadero, sin embargo Minervino hace rebotar la pelota. Era un hombre de Nueva Chicago, se da la pelota por un costado. Cuando se vienen dos variantes por el lado del torito de Mataderos.
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0: Bueno, vamos a confirmar esas variantes. A ver, Facu, decime.
2: Sí, Samuel sale de la cancha con el número 3, Trindade, e ingresa con el número 19, Romero. También sale de la cancha con el número 10, Ocampo, e ingresa con el número 20, Balbuena.
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0: Así viene pisando la pelota el recién ingresado. Aparece Nueva Chicago, que quiere descontar con todo. No puede todavía. Férrea defensa de Gimnasia. Se tiene que arrojar así Maidana al piso. Manda la pelota al córner. Hay córner para Nueva Chicago.
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0: Así, pelota arriba, sin destino, le va a quedar a Cachi, no pudo hacerla bien Cachi. Se acomoda bien así González para recuperar la pelota para el torito de Mataderos. Se la ponen para que vaya Balbuena, aparece Balbuena. Así también González, va a tirar, tiró arriba, quiso colocar la pelota en el ángulo izquierdo del arquero Milton Álvarez. Igual en ese remate termina rebotando en última instancia en un hombre de Gimnasia. Por eso hay córner, hay tiro de esquina para Nueva Chicago.
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0: Pelotazo arriba, segundo palo, conecta de cabeza Cosimano a las manos del arquero Milton Álvarez. Saque de arco para Gimnasia.
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0: La tiene Cosaro en el fondo de Gimnasia. Se la va tocando para Casa, aparece Casa por acá que hace rato no pudo levantar bien la mirada. No se entendió con Cachi, me lamento todavía eso porque podría haber sido el tercero del Lobo Jujeño y ahí sí le bajaba la persiana al partido.
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0: Tenemos una tarjeta amarilla, Facu, ¿para quién? La tarjeta amarilla para el equipo de Nueva Chicago, me parece, camiseta número 6, así para Paz.
2: Sí, Samuel, te confirmo.
0: Así Paz, entonces, le cometió la falta a Casa, que ya se repuso, por eso vio el acrílico amarillo El jugador pasa, recupera Gimnasia, mete a cancha, viene Soria, aparece Soria, en soledad Soria, se quiere hacer un autopase, la va a correr Soria, pero primero va a acomodar el cuerpo, viene ahí Salazar, le comete falta. Falta en ataque de Soria, será tiro libre para ellos en su terreno, carril derecho, repone el torito de Mataderos.
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0: Pelotazo arriba que le viene quedando a Ramírez en mitad de cancha, toca la pelota, abre juego para que vaya Salazar. Empala la pelota, sin embargo en terreno de Gimnasia viene recuperando por acá de Matei. Se la puso de Matei para Cachi, aparece Cachi, pone pase filtrado para que corra el tanque. Va el tanque, tanque, el tanque y casa, casa, gol, gol, gol, gol. ¡Gol! ¡Gol! De Gimnasia en esta, sí, en esta sí, la hicieron muy bien. Casa, Bianchi, Bianchi, casa, factura, casa, y a los momentos que uno viene pidiendo el tercero para bajar la persiana, explota el estadio, casa, le da el tercero al Lobo, Gimnasia 3, Nueva Chicago 0.
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0: Y a los 29 del segundo tiempo, casa, que hace rato no pudo combinar con Cachi, ahora termina devolviendo el grito a la gente. Viene ahí Bianchi, acá no hubo mezquindad de nada. Tocaron y tocaron la pelota entre Bianchi y Casa, casi Bianchi y Casa finalmente la terminó empujando, venciendo al arquero Masuero. Hay dos variantes en el Lobo, Jujeño, contame.
2: Sí, Samuel, sale de la cancha con el número 8 Gallardo e ingresa con el número 18 Argañarás. También sale de la cancha con el número 11 Cachi e ingresa con el número 19 Paradela.
0: Ovacionado Cachi, ovacionado Cachi, dos variantes por el lado de Nueva Chicago, también se viene el 18 y el 16. Vamos a ver en esto, vamos a también a confirmar esas variantes, pero se fue súper ovacionado Cachi, aplaudido Cachi. Sí, contame Facu.
2: Sí, Samuel, por la parte de Nueva Chicago sale de la cancha con el número 9 Cosimano e ingresa con el número 16 Rodríguez y sale de la cancha con el número 11 Pérez e ingresa con el número 18 Barros.
0: Así entonces se dan las variantes. A descansar algunos que hicieron realmente una muy buena tarde miércoles, a mitad de semana. Estamos acá en la cabina número 18, llevándote el partido que gana Gimnasia. No está ganando 3-0 el equipo de Pecerano. Se mete en igualdad de puntos con Atlanta. Alcanza los 33 puntos y Gimnasia las hecho para el próximo fin de semana. También tratar de ser el único puntero de esta Primera Nacional, Zona B. Así está el Lobo Jujeño. Gana Gimnasia y está contento todo el público.
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0: Así viene Lasarte, le cometen falta a Lasarte. Sí, sanciona, así Lucas Caballero. Cerca de la mitad de la cancha, carril izquierdo. Así va a reponer, tiene tiro libre Gimnasia.
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0: Ya tenemos 32 minutos de este segundo tiempo. 3-0 la victoria de Gimnasia, que no perdonó. Lo encontró mal parado en Nueva Chicago. Viene el tanque Bianchi, entendiéndose con Casa. Ingresaron los dos en esta etapa complementaria para darle el tercero al equipo de Pecerano.
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0: Tiro libre para Gimnasia, lo va a hacer rápidamente el vikingo. Pelota arriba, lo viene buscando por acá a casa. Sin embargo, devuelve de cabeza, sí, sí, sí. Defendiendo para el Torito de Mataderos. Que en esta no se entiende, se va la pelota. Cuando la venía peleando por acá Romero. Será para Gimnasia, claro. Así marca en línea, bien. Cuando lo tocó en última instancia el hombre del Torito de Mataderos. En mitad de cancha, repone con manos el Lobo Jujeño que gana.
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0: Así lo vienen buscando al tanque Bianchi, sin embargo, cubre bien, acomoda bien el cuerpo el jugador González, recuperando la pelota para ellos. Ponen el pelotazo arriba, la corrida se viene por acá, Romero, intenta Romero, va a meter el centro arriba, no puede conectar de cabeza, Valbuena, le va a quedar al fondo de Gimnasia, así defiende bien el jugador del Lobo Jujeño, el recién ingresado, va Argañarás, le cometen falta para mí Argañarás, ahora sí, sanciona el árbitro del partido, habrá tiro libre para Gimnasia en su terreno.
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0: Tengo tiempo para una más.
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0: Pelotazo arriba, lo venían buscando por acá a casa, sin embargo de cabeza. Así conecta defendiendo el hombre del Torito de Mataderos, que no se quiso complicar. Y mandó la pelota por un costado, por eso va a reponer con manos el Lobo Jujeño. Así, Minervino, que todavía no puede hacer efectivo el lateral. Se acerca por acá Maidana, también aparece el tanque Bianchi. Así lo van a pelear, sin embargo le queda la pelota a Gisi. Va Gisi, pelotazo arriba, la viene buscando por acá al recién ingresado Romero. Aparece Romero más atrás, pone la pelota para Rodríguez. Aparece Rodríguez poniéndosela para Romero. Va Romero, intenta ahora el Torito de Mataderos. Herido, herido y mal herido te diría. Un 3-0 por lo menos a descontar. Se viene el Torito de Mataderos. Aparece por acá González. Le van a entrar al arco, tiró a las manos. A las manos del arquero Álvarez, cuando ensayaba el remate Romero, estaba atento el portero de Gimnasia.
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0: Ya tenemos 35 minutos, 35 del segundo tiempo. 3-0 la victoria de Gimnasia.
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0: Me parece se va a producir la última variante, ¿eh? La última variante, se va el vikingo allá por el costado. Contame, Facu.
2: Sí, Samuel, sale el vikingo de Matei con la número 6 e ingresa con el número 13, Varela.
0: Camiseta número 13 para Varela. Se fue nomás el vikingo, que hizo mucho también ahí en el fondo, siempre tratando de poner orden, tratando de quedarse con cada pelota. ¿Cómo lo tomaron de la camiseta acá a Paradela? Y hay tarjeta amarilla, ¿eh? Tarjeta amarilla, me parece que para González. Lo tomó mal de la camiseta a Paradela. Confirma Facu.
2: Sí, Samuel, con la número 8, González.
0: Otra amarilla para ellos. Tres cuartos de cancha. Viene acomodando el propio Paradela, quien le cometían la falta. Muy cerca está casa. Allá espera. Allá espera Cosaro. Pelotazo arriba de cabeza. Le quedó hacia Minervino. Allí viene el hombre de Gimnasia. Tiró y gol. ¡Gol! ¡Varela! ¡Gol! ¡Varela, Varela, Varela! ¡Entró y facturó! ¡Entró y facturó! ¡Gol! De Gimnasia pone el cuarto. Le quedó en el rebote a Varela. Lo van a abrazar todos a Varela. Entró y facturó, ¿eh? Entró y la mandó a guardar, gol de Varela. Gimnasia golea, gusta y gana, conjuga las 3G, el gol de Varela, Gimnasia 4, Nueva Chicago 0.
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0: Tremendo, lo fueron a abrazar todos a Varela, qué confianza que le da. El banco le responde y vaya, y cómo a Pecerano. Entró Casa, facturó, entró Varela, facturó. La verdad que Gimnasia está coronando una tarde muy, muy linda, con goleada incluida.
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0: Cuando por acá se viene Romero, hace rebotar la pelota en Minervino. Se va la pelota por línea final, será córner para ellos. Hay tiro de esquina para el equipo del Torito de Mataderos, que no puede descontar. Ya metió el cuarto Gimnasia, ya le bajó la persiana al partido. Estamos en 38, casi 39. Ahora sí, se cumplen 39 minutos del segundo tiempo. 4-0 gana el Lobo.
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0: Pelotazo arriba, defiende Gimnasia, le va quedando el balón a González, que la vuelve a mandar a terreno jujeño. Lo venían agarrando por acá a Cosarro, le quedó a Romero, tiró al arco, ahora va Vera, intenta Vera, mete el centro, no pudo ahí bien Lasarte, Lasarte la terminó tirando al córner. Como defendió Gimnasia en esta, Samuel. Arranca aplausos, así contame Facu.
2: Primer gol de Varela con la camiseta de Gimnasia y Esgrima de Jujuy.
0: El primero, y lo anotamos, y qué golazo, realmente lo merecía. Lo merecía un hombre que aparentemente lo quieren mucho en Gimnasia, porque lo fueron a abrazar todos. Entró y facturó, entró, hizo la primera, y la primera la mandó a gobernar.
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0: Disculpa, que se viene Gimnasia por acá, aparece Casa, hace la Casa, hace la voz, Casa, gol, no, se la perdió Casa cuando estaba por acá, Paradela, y esperaba el tanque Bianchi, se la comió Casa en esta, pero bueno, ya cuatro adentro, ¿qué querés? Hay saque de arco para Nueva Chicago.
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0: Va a reventar con un pelotazo el arquero Mazuero. 4-0, qué victoria, qué goleada de Gimnasia. Tarde de miércoles, pero para nada para el Lobo. Es una tarde linda, una tarde buena. Enorme tarde futbolística, demostración de muchos goles, algunos en el banco, otros vinieron con hombres que arrancaron de movida, como Cachi, como Minervino, que ahora pisa la pelota, sale bien Minervino, la toca más atrás para su arquero Milton Álvarez, sale jugando Gimnasia.
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0: Así recupera Soria, se la toca para Maidana, Maidana para Paradela, así aparece también acompañando el fútbol de Gimnasia. Se va Paradela, la toca más atrás, para Lasarte, se arma Gimnasia, que está ganando tranquilamente 4-0. Así 42 ante el segundo tiempo.
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0: Qué mal que la tocó acá Casa, ¿eh? No levanta la cabeza Casa, quiere jugar de memoria. Por el otro lado venía esperando el tanque Bianchi, también venía Paradela. Y Casa, que metió un gol, pero que no levanta la cabeza y pone el pase de memoria y se termina equivocando.
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0: Tiro libre para ellos, a tres cuartos de cancha. Así va acomodando la pelota la gente de Nueva Chicago. 4-0 gana Gimnasia. Ya partido irreversible. Allí está parado frente a la pelota Balbuena. Un hombre solo en la barrera. Así para Dela, cortita la tocaron para que la tenga por acá Barros. Aparece nuevamente para Balbuena. La va a buscar antes que se vaya la pelota cerca de la línea de cal. Así la tiene el equipo de Nueva Chicago más atrás para que se arme con Rodríguez. Ahora tocando la pelota para que venga Romero. Romero no pudo hacer la pelotazo bien de para Dela. Defendiendo para Gimnasia. La pelota que va a los pies del arquero Masuero. Sale jugando el torito de Mataderos.
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0: Se viene por acá Paz hacia rebotar la pelota en casa. Se va para un costado. Lo hacen rápidamente ya el lateral. Así aparición de González. Pelotazo arriba las manos del arquero Milton Álvarez. Habrá saque de arco para Gimnasia que gana 4-0. Y se termina.
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0: Bueno, Facu, vaya preparando lo que va a ser la próxima fecha, con quién se va a ver la cara el Lobo Jujeño, que tiene igualdad, tiene paridad en puntos, 33 al igual que Atlanta. Atlanta líder por diferencia de goles, pero en puntos estamos ahí. Hizo bien las cosas, dos partidos de local había que ganar y los ha ganado Gimnasia.
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0: Así Varela saliendo desde el fondo para Gimnasia, tocó para Soria, luego para Minervino. Apareció Minervino, sin embargo viene, pone bien el cuerpo Varela. Se va la pelota por un costado. Hay lateral en ataque para ellos, se reclama tarjeta amarilla Vera para Varela, autor del último gol de Gimnasia, el cuarto del Lobo Jujeño. Lateral para ellos, lo va a hacer Vera, lo tiene cerca por así a Barros, también está Balbuena, también acompaña a Romero. Así va Nueva Chicago, la pelota la tiene Vera, intenta Maga, encara Vera, se la pone para Rodríguez, tiró, hizo esforzar al arquero Milton Álvarez, la tiró al córner Milton Álvarez, hay tiro de esquina para el torito de Mataderos.
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0: Ya tenemos tiempo cumplido, señoras y señores. Pelota arriba, defiende bien ahí el fondo de Gimnasia. Le queda la pelota, Balbuena, va Balbuena. Lo vienen a marcar, sin embargo saca el latigazo al centro. Varela de cabeza defendiendo para Gimnasia. Le va a quedar la pelota a González. Así va a defender Lazarte, la tiró a la tribuna. El hombre del torito de Mataderos. Quiso sorprender, sacar el latigazo, la tiró a la Lobo Norte. Se va a terminar en cualquier momento, señoras y señores. ¡Va a ganar Gimnasia!
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0: Así va el torito de Mataderos. Va Balbuena, quiere descontar, quiere marcar uno, pero sin embargo, fuerte la falta. Así para con Maidana, no termina sancionando, pero se arroja al piso. Bien Lazarte recuperando la pelota para Gimnasia. Se la tocó para Maidana. Maidana aparece por allá. Lazarte también aparece el hombre recién ingresado, Argañarás. Sin embargo, se va la pelota a un costado. Había una falta que sancionaba primero el árbitro del partido. Sí, contame.
2: Dos más.
0: Un par de minutos que ya me parece en cualquier momento se cumple. Ya hace rato 45. Ya estamos en 46. 47 se va a terminar, señoras y señores. Va a ganar Gimnasia. Está sumando tres puntos importantísimos el Lobo Jujeño, que viene de ganar el sábado pasado y hoy miércoles había que ganar también. Y finalmente está logrando el objetivo el equipo de Pellerano, con goleada incluida hoy, mostrando alto nivel futbolístico en pasajes del partido. La verdad que todo fue a pedir de Boca. Se terminó, señoras y señores. Así Lucas Caballero marcando la mitad de la cancha, apuntando la mitad de la cancha, pitazo final, final, final, con este gran resultado para el Lobo. Gimnasia de Jujuy 4, Nueva Chicago 0.
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0: Gran victoria del Capo del Norte, sin dudas. Lo dije hace rato, había que cumplir con ese objetivo de sumar de a tres, jugando de local, jugando acá en el 23 de agosto, y termina cumpliendo ese gran objetivo el equipo de Pellerano. Se abrazan todos en el círculo central, lo van a abrazar así a Varela, también para Dela, aparece Gallardo, aparecen todos, ahí Cosaro se abraza con el cuerpo técnico, la alegría, lo contento que están los hombres de Gimnasia, que alcanzan Atlanta en 33 unidades, no le pierde pisada el Lobo Jujeño, a quien todavía por diferencia de goles manda arriba en esta zona B.
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0: Y ahí entonces se va Maidana y los aplausos, ¿eh? La arenga de la voz del estadio, pero escuchen. A la alegría que tiene Varela, ¿eh? La alegría que tiene Varela, mirá la Varela, como un niño, ¿eh? La verdad, no le cabe tanta alegría en el cuerpo. En la humanidad, Varela se va levantando las manos con una sonrisa tremenda. Entró para meter el gol, entró para facturar, para sellar el cuarto de Gimnasia. Ya había marcado en el segundo tiempo Casa. En la primera parte, Minervino y Cachi para este 4-0 contundente del equipo de Pellerano.
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0: Bueno, Facu, vamos a repasar la tabla, vamos con la tabla zona B de esta Primera Nacional, la tabla que lo tiene ahora Gimnasia en igualdad de puntos, contame, hasta el octavo para jugar un ascenso.
2: Sí, Samuel, bueno, primero está Atlanta con 33 puntos, segundo le sigue Gimnasia de Jujuy con 33 puntos, diferencia de goles, después está Tristán Suárez con 29 puntos, cuarto está Atlético Rafaela con 26 puntos, quinto Temperley con 26 puntos, sexto está Midland con 25 puntos, séptimo está San Martín de Tucumán con 22 puntos y Quilmes con 21 unidades.
0: Bueno, hasta ahí los ocho que van a pelear el ascenso a primera. Gimnasia ha igualado a Atlanta. Es una muy buena noticia, más allá de la diferencia de goles a favor del equipo bohemio. Vamos a ver cómo se dan las cosas. Los hermanos Pellerano, ¿cómo están, eh?
1: Samuel, qué importante estos cuatro goles de Gimnasia, sí, en la tarde de hoy. Sí, podrían, sí, haber sido más y se acortaba la brecha en diferencia de goles, ¿eh?
0: Y te diría que casi lo pasa, ¿no? Se tendrían que haber dado más goles.
1: Actualmente igual, la diferencia de goles era de 8. Con, claro, estos 4 goles queda en 4, me parece.
2: Sí, sí, sí, en 4 goles de diferencia.
0: Se achica el margen. Igual un 8-0 hubiese sido una cosa tremenda, pero el 4-0 marca a las claras de un muy buen trabajo durante toda la semana. Y mentalmente me parece que Gimnasia de a poco se va consolidando, pensando que la punta no se la va a escapar, o no se va a escapar así nomás. Por eso decía, los hermanos Pellerano, qué etapa, qué momento, porque tanto Atlanta como Gimnasia encabezan la tabla de posiciones. Ya contame, Facu, la próxima fecha, con quién juega Gimnasia y el próximo compromiso acá en el 23 de agosto también. Primero de visitante, luego de local.
2: Bueno, Samuel, primero nos vamos a el día domingo, que se enfrenta contra Atlético Güemes.
0: Será frente a Güemes, otro partido durísimo.
1: Con este partido visitante finaliza, sí, la primera ronda.
0: Así es. Claro, con ese partido se baja la persiana de la primera ronda y luego arrancaremos ya la segunda etapa.
1: Con Midland.
2: Se finaliza con Midland. Exactamente. Así es. El próximo, bueno, del próximo sábado.
0: No, ahí arrancaría la ronda.
1: La segunda ronda arranca con Midland.
0: Arranca con Midland. Claro, porque ahí cierra primero con Güemes y luego con Midland.
1: Exactamente.
0: Bueno, información que estamos detallando para que vos te enteres los compromisos a futuro que tiene este equipo de Pellerano, que ha quedado en igualdad de puntos. Por ahí la diferencia de gol favorece al equipo de Atlanta, al equipo bohemio, pero el objetivo era ganar, era sumar de a tres y pensar que todavía la punta está ahí, ¿no? Estamos ahí. Así que bueno, vamos a ver si puede llegar a tener un traspié Atlanta, ¿eh? Porque también ayuda. Y bueno, son resultados que se pueden dar. Y Gimnasia,
1: ¿por qué no?
0: Pensando en que tiene que ganar.
1: ¿Por qué no?
0: Si,
1: porque
0: si gana Güemes y no puede ganar el equipo de Atlanta, quedará como único puntero Gimnasia de Jujuy.
1: Bueno, hay que decir, Samuel, que tanto Güemes de Santiago del Estero como el equipo de Almagro no vienen muy bien. No están dentro del reducido, pero... Sí. Ambos van a ser de local, tanto Almagro como Güemes de Santiago del Estero van a ser de local.
0: Seguro que sí, ¿no? Acá no nos podemos confiar con absolutamente nada. Todos los equipos juegan, son 11 contra 11, más allá de la posición en la tabla. Me parece que siempre son partidos difíciles, más teniendo en cuenta en calidad de visitante, donde uno sabemos
1: seguramente va a dejar todo. Facundo, sí. nos quiere hacer alguna acotación. Facundo.
2: No, sí, corrijo. Gimnasia no juega acá los dos próximos partidos, juega de visitante.
0: Claro, porque jugó de local, arrancó jugando de local esta primera parte y ahora tiene que arrancar jugando de visitante. Por eso juega con Güemes y luego Midland inmediatamente nuevamente arranca la ronda siguiente. Bueno, no hay tiempo para nada más, solo agradecerte, Facu, buen laburo, será hasta la próxima.
2: Hasta la próxima, Samuel.
0: Bueno, abrazo grande para todos. Qué alegría siempre ver ganar a Gimnasia. Goleó anoche Argentina, tricota de Messi. Y hoy 4 goles del Lobo. La verdad que días enteritos, días inolvidables. Abrazo grande, gracias. Cierra nuestra voz comercial. Miguel Soto ganó 4-0 Gimnasia y todo el mundo contento.
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0: excelente labor, como de costumbre acá, la inolvidable luciéndose y acercándote la info. Tenés que saber, vos, fanático, fanática del Lobo, qué manera de jugar hoy Gimnasia. No queda nada más que contar por nuestra parte, decirles gracias por haberlos acompañado. Nos quedan con la programación para fanáticos del Mundial, a disfrutar del encuentro del partido de hoy. Está jugando Croacia en estos momentos. Estamos acá analizando la pantalla chica del 7. 5 minutos pasadas de las 17 horas y ya viene enseguida Rebobina, se viene Eterno Hits, Oldies Time, para continuidad a la programación de la radio. Los dejamos en compañía de muy buena música, muy buenos intérpretes tenemos acá para el bloque de las 5 de la tarde. Beach Boys, Fear for Fears, Survivor, Single Sister, Tom Petty, ¿qué selección? Bueno, conmigo se encuentran el domingo que viene, posiblemente el domingo para inaugurar otoño. Así que esto ha sido todo por hoy. Hasta la próxima. Hasta el domingo conmigo. A quedarse a disfrutar. Hermosa tarde de miércoles. Bye.
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0: ¿No viste que hay comentarios de que te hacen dar cuenta de la edad que tenés? Comentarios de gente mayor, por ejemplo. Y uno de ellos, por lo menos a mi parecer, es qué rápido que pasa, ¿eh? Qué rápido que pasa la vida, ¿no? Qué rápido que pasa la semana, el año. Es como que los adolescentes eso no lo piensan. Y ya estamos a mitad de semana, estamos a miércoles, amigos. Y bueno, me nació verlo de esa manera. ¿Cómo lo encarás vos? Estamos en miércoles de Rebobina y así ponemos primera.
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Nos encanta que estés del otro lado con ganas de compartir un buen momento de radio, pero por sobre todas las cosas de grandes recuerdos. Y así estábamos comenzando con Manuel Wirtz este miércoles de buenas canciones, para luego habernos ido a escuchar la música de Chayanne y ahora pedirte que te quedes con un tema que te pone allá arriba, con un tema que cuenta con la voz principal de The Bad Yard Club, este proyecto de Morales, David Morales, que por 1993 hacía este gran clásico llamado Indie Ghetto.

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También la música de Jarabe de Palo pasaba, y mientras te invitamos a formar parte también de este miércoles de Rebobina. Comunícate con nosotros a través de nuestro Instagram, dale Rebobina a los 90. Ahí nos encontrás, y también, si te copás, vamos a estar compartiendo los mensajes que nos quieras contar. Bueno, vamos a viajar a Canadá, si te parece bien. En el año 95, Alanis Morissette hacía una tremenda producción llamada Jagged Little Pills, así es el nombre del álbum, el título del disco precisamente del cual sale la canción que vamos a escuchar a continuación, que significa algo así como píldora amarga, más o menos, y afilada. Proviene directamente de una de las líneas de la letra de esta canción que vamos a escuchar, llamada You Learn.

Tenemos un montón de cosas para compartir hoy con vos. Espero que tengas ganas de quedarte, de disfrutar de esta versión de miércoles, mitad de semana, con un montón de clásicos y por sobre todas las cosas con muy buena onda. Vamos a escuchar ahora una canción también del año 93 de la mexicana Alejandra Guzmán, hija de dos leyendas del espectáculo mexicano, de Silvia Pinal y Enrique Guzmán, ni más ni menos. Alejandra nació con los flashes encima, de eso no hay duda, pero al día de hoy la recordamos con Mírala, Míralo.

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Los Right Seed Fred también sonaban en este miércoles y vos del otro lado te estás contactando con nosotros. En la próxima entrada comenzamos a saludarte, a darte lugar y por supuesto seguimos pasando también canciones que vos pedís. El Sol de México llega a continuación. De hecho, el disco Aries que hacía en 1993 el señor Luis Miguel, aunque no tuvo la posibilidad de ganar el Grammy a Mejor Álbum Pop Latino con el tema que suena a continuación, se convirtió en uno de los temas radiales más interesantes de la década. De hecho, estuvo en el puesto número 9 en el Billboard Hot 100 de Latin Songs. Él es Luis Miguel entonces con Suave aquí en Rebobina.

Un 17 de junio de 1994, la agrupación Nirvana lidera los rankings de videos con Hal Hopperish. Tremenda producción. También podemos recordar distintas cuestiones, como por ejemplo que en el 97, un día como hoy, muere la reina del dance de los 90 en los charts. Ese día, el proyecto Eurodance llamado Corona, que siempre disfrutamos de esas canciones, de esta agrupación, del ritmo de la noche, por sobre todas las cosas, logra certificar récords de permanencia en las pistas de bailes europeos, demostrando que el género seguía vivo y, por supuesto, con miles de fieles. Una de las canciones, ¿no?, que comúnmente escuchamos aquí también. Ahora seguimos disfrutando de buena música con la propuesta que llega a continuación de Crystal Waters y el tema llamado Haciendo Feliz. 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

Nos movíamos un poquito con los británicos Five minutos atrás y ahora vamos a escuchar un poco los mensajes de nuestros oyentes. ¿Te parece? Se comunicaba Nora. Buen día, quería mandarle un saludo a mi esposo que hoy cumplimos nuestras bodas de plata. Muy bien. El Mago dice buenas, saludos a la barra de la esquina, los amigos de toda la vida con los que compartimos música como la que pasan ustedes. Gracias, chicos. Celeste, hola Hugo, un beso para mis compañeras del taller de costura, dice, estamos a pleno laburando con ustedes de fondo. Dice Mario, ¿qué haces, fiera? Te escucho desde la librería, ponete algo de rock nacional acústico para recordar lo mejor de los 90. Dale, perfecto. Bueno, chicos, gracias a todos los que están con nosotros. Ahora llega uno de tus pedidos, Chayanne con Salomé.

0: Vamos y venimos en el tiempo con buenas canciones, con buenas propuestas y con muchos amigos que siguen sumándose a este miércoles de Rebobina. Vamos a escuchar una canción que en realidad se lanzaba ya por finales del 91, pero explotó globalmente en el año 92 tras ser incluida en la película Wayne's World. Los Angry Kid Joet aquí con este tema llamado Everything About You.
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Uno de nuestros oyentes se pedía un buen clásico del rock argentino y así pasaba entonces, minutos atrás, a Fabiana Cantilo. Ahora, otra propuesta que es súper interesante, que hace bastante no sonaba aquí, si bien es el principio de los 2000 este tema, es uno de los clásicos también que se asocian a los clásicos de los 90. Spyler junto a Sophie Helvins Bextor haciendo este tema llamado Jet del Ritmo.

recuerdos de los mejores para un miércoles a pleno. Y la banda que llega a continuación sigue presentándose bajo el liderazgo de su icónico cantante Jimmy Herms. Son los London Beat, que los recordamos con este gran clásico del año 90 llamado Estuve Pensando en Vos.

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Luego de haber escuchado a The Cranberries, nosotros seguimos con vos y con más amigos que se van comunicando con nosotros, como es el caso de Mara. Hola equipo, les escribo para decirles que escuchar el programa es como abrir un baúl de lindos recuerdos. Qué buena onda, Mara. El Chapa dice, hola, grande el conductor, saludos a todos los que laburan con él. Bueno, gracias, Vivi, buen día. Quería mandar un beso a mi hijo que hoy rinde su primera materia a la Facu. Gringuito, buenas, a mandar un saludo a mi suegro que está en el fondo arreglando cosas y siempre con la radio con ustedes. Gracias, Sol. Hola chicos, quería mandar un saludo a mi hermano que hoy es el cumpleaños. Bueno, también gracias chicos al Colo, a su hermano el Colo, dice, debe saber entonces de quién hablaba. Quédate con nosotros, hay más Rebobina ahora, Yanya Twain y Eso No Me Impresiona Demasiado.

no nos detenemos, continuamos con los mejores hits de la década del 90 y ahora vamos a Inglaterra a escuchar este gran tema del año 95 de los hermanos Oasis, donde esta propuesta realmente fue nominada por 2 premios Grammy y fue uno de los más temas relevantes de la banda, Wonderwall.

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¿Vos sabías que un 17 de junio de 1995 se conmemora como el nacimiento de la era del comercio electrónico, la semilla de Amazon? Porque claro, en pleno junio, Jeff Bezos y su equipo terminan de testear la versión beta del sitio web de Amazon, el que hoy conocemos, ¿no?, como uno de los líderes del comercio electrónico del mundo, invitando a unos 300 amigos nomás a probar el sistema antes de la apertura oficial al público un mes después. ¡Qué época, ¿no?! ¡Qué antes y qué después! Bueno, chicos, seguimos con más Rebobina. Ahora escuchamos a Miguel Mateos y Tirar los muros abajo.

Seguimos en Rebobina escuchando buenos clásicos y nos vamos a la ciudad de Rosario, Argentina. Para allá, por el año 91, la banda Vilma Palma, E Vampiros, hacía una tremenda propuesta, ¿no? Te diría que rompía todos los rankings, principalmente en Argentina. El tema principal de ese disco fue La Pachanga, todos lo conocíamos principalmente por ese gran corte. Pero vamos a ir a otra de las propuestas que tenía el disco, llamada Bye Bye, y aquí la recordamos.

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Así nos metemos en el último bloque de este Rebobina de miércoles con más buenas canciones. El álbum se llamaba Yerba Buena, perteneciente a Los Pericos del año 96, y el baiano como líder en aquel entonces hacía Molly.

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Señoras y señores, gracias a todos por habernos acompañado hasta este momento. Realmente pasamos un lindo miércoles de muy buenas canciones. Por cierto, nos despedimos con uno de los clásicos del año 91. Pet Shop Boys es la agrupación cuando tremendo clásico lanzaban, llamado Donde las calles no tienen nombre. Gracias por habernos escuchado. Mañana nos volvemos a reencontrar, si les parece bien, con la promesa de traerles otras 2 horas de muy buenos recuerdos. Chau, pásenla lindo.

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0: ¿Cómo están? Acá estamos arrancando lo que es el encuentro, ya la mitad de la semana, día miércoles, y por supuesto, esto es temporada otoño-invierno 2026, con la conducción de Rodolfo Laconi. Hay mucho para escuchar. Comenzó el show de clásicos, mitad de semana.
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prepárense que nos falta un montón. Esto recién empezó, por supuesto. Mucha música elegida, muchos mensajes y aprovechar este contacto, este ida y vuelta. Conducción, como dijimos, Rodolfo Laconi, y temas increíbles, inolvidables, inoxidables durante 2 horas.

ya que pediste buenas canciones, cumplimos con buenas canciones. Aprovechando el cuidado de la garganta, un poco de miel, jengibre, limón, un té acá en el estudio, bien cargado como para que avance. No importa si es noche, tarde o mañana, la historia es completar estas dos horas llenísimas de buenos recuerdos.

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4: Viajar en el tiempo suena así.

Saludamos a la gente que está siendo sponsor de este encuentro, tanto en verano como en otoño, como en primavera, como en invierno, no importa qué temporada del año. Estamos viviendo ya la mitad del 2026, aunque parezca mentira, pero la historia la traen estas muy buenas canciones, estas muy buenas bandas. Esto es Eternos Hits.

Claro que hay música argentina, claro que hay música latina, claro que hay música en otro idioma. También, por supuesto, banda sonido de películas, también versiones remix, acústicas. La historia de siempre, de escuchar esas canciones imborrables. Pasa todo por acá, a Pleno Eternos Hits.

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